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1: Buenos días.
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6: Hola, hola, bienvenidos, bienvenidas, ¿cómo están? Estamos en un episodio más de Ya Oíste. Yo soy Génesis Sainez y hoy tenemos un tema muy peculiar, un tema que puede pasarle a cualquiera, nadie está exento. En la cocina, en el trabajo o incluso en tu casa, en la calle, que son las famosas quemaduras. Y vamos a hablar sobre qué hacer en un momento difícil que está, porque muchos entramos en pánico en ese momento, es como de, ay, se está quemando, está pasando algo, pero no, a esto nos viene a acompañar nuestro querido doctor Oscar Reyes, jefe del servicio de urgencias. ¿Cómo está, doctor?
7: Hola, buenas tardes, bien, gracias, aquí, gracias por la invitación.
6: Ay, muchas gracias a usted por acompañarnos. Esto se va a poner bueno, porque estamos en una temporada donde justo puede haber muchas, muchas quemaduras, pero vamos a empezar sobre qué son las quemaduras, doctor.
7: Bueno, las quemaduras prácticamente son lesiones causadas por agentes físicos externos, principalmente sea fuego directo, líquidos calientes. Existe también las quemaduras por corriente eléctrica y en menor medida, pero también existen las quemaduras químicas. Entonces, Básicamente son lesiones térmicas, básicamente.
6: ¿Cómo son los tipos de quemaduras, doctor, que le han llegado?
7: Bueno, las quemaduras se clasifican, puede ser por, como ya mencionamos, por el tipo de agente que la ocasiona, que ya mencionamos que puede ser por fuego directo, le llamamos por escaldadura, quiere decir por líquidos calientes, quemadura química y quemadura eléctrica. Esa es una clasificación que es de acuerdo al agente físico que lo ocasiona. Y para nosotros como médicos es muy importante clasificarla de acuerdo a la profundidad o la gravedad de la lesión.
6: Okay.
7: Hay varias clasificaciones, conforme van pasando los años, se han creado varias clasificaciones. La más usada o la que está más en boga es la que le divide en primer grado, segundo grado y tercer grado.
6: Oh, sí.
7: Ajá, eso es de acuerdo. A nosotros como personal de la salud nos funciona mucho para determinar la gravedad de la lesión y a la vez de saber la gravedad de la lesión, saber si el paciente requiere ser tratado en un hospital o puede ser tratado en su domicilio. La quemadura de primer grado es la que comúnmente cuando vamos a la playa y nos asoleamos.
6: Lo bronceadito acá.
7: Esa es una quemadura de primer grado. Obviamente, pues como la mayoría de la gente sabe, pues no es necesario ir al hospital para tratar ese tipo.
6: Incluso hay gente que se broncea por gusto, ¿no?
7: Ajá, o sea, exactamente. Y es algo irónico, pero las quemaduras de primer grado son dolorosas precisamente porque afectan las capas superficiales de la piel, que se llama epidermis, y es ahí donde están los receptores del dolor.
6: Ya tocamos el de grado 1.
7: Primer grado,
6: ya ven. Nos vamos con el de segundo grado.
7: Okay. Sí, el de segundo grado, ya estamos hablando que ya la quemadura es más profunda. De hecho, la quemadura de segundo grado se divide en superficiales y profundas. Ajá.
6: Okay.
7: El segundo grado ya afecta a capas más profundas de la piel, en este caso la dermis. Y este tipo de quemadura es muy importante porque la recomendación es que sí se tenga una atención médica, que ya son más profundas a diferencia de las de primer grado. ¿Cómo los vamos a identificar? La piel se pone rosa y las famosas ampollas o flictenas.
6: Sí.
7: Es una característica de las de segundo grado que ya van a cursar con ampollas. Ajá, entonces este tipo de quemaduras, lo da sugerencia es que sí se vaya a alguna atención médica, a diferencia de las de primer grado.
6: Sí, sí me ha tocado ver, no me ha pasado, pero sí me ha tocado ver que el aceite creo que es lo más común que vemos, que les cae en la piel e inmediatamente como que empieza a salir la ampollita, o sea, obviamente entre el movimiento y todo, de que te arde, me tocó ver que a mi mamá le salió una enorme, pero no entendía, o sea, yo en mi mente es como, ¿por cómo es que sale o por qué salen las ampollitas? ¿Es como media de protección de la piel o por qué se da?
7: La mayoría de las quemaduras de segundo grado, como bien mencionas, está ocasionado por líquidos calientes, ya sea aceite, agua hirviendo, o también por objetos calientes como el clásico, la plancha, la secadora.
6: Yo con mi plancha del peine.
7: Entonces, la ámpula o ampolla, como se le conoce a flictena, no es otra cosa que se sale el líquido de la piel y se acumula ahí. De hecho, más adelante vamos a ver que cuando ya las quemaduras son más extensas, algo que daña mucho al paciente es la pérdida de líquido o de volumen, que le llamamos nosotros.
6: Okay.
7: Ajá. Aquí también es importante mencionar, ya cuando entramos a una quemadura segundo grado, nosotros ya a nivel médico, es muy importante la extensión de la quemadura. ¿Estás de acuerdo que no es lo mismo que te, como bien mencionas, que te quemes una área pequeña de tu mano a que te quemes, por ejemplo, todo el tórax, ¿no? O todo el pecho. Sí.
6: Pero pasemos a la de la quemadura de tercer grado, que esa es la última de la escala, sí, por así decirlo.
7: Es la más grave. Por lógica, pues la profundidad es mayor. Aquí es cuando el paciente inclusive ya tiene exposición de hueso, exposición ósea, cuando ya se quema tendones, ya se queman como músculo. Obviamente pues son pacientes que se exponen a corrientes térmicas o están mucho tiempo expuestos, sobre todo cuando hay fuego directo, ¿no?
6: Claro.
7: Y desafortunadamente muchas de las veces el tratamiento es quirúrgico. Muchas veces inclusive si una extremidad está muy afectada, inclusive puede requerir amputación. Entonces ya es una quemadura pues ya más grave, ¿no?
6: Y hay una pregunta que me gustaría hacerle, porque creo que todos necesitamos saber esas acciones rápidas, que en dado caso, no sé, estoy en mi casa y veo, o sea, para poder ayudar y también para saber qué hacer yo, ¿no? ¿Qué hacer cuando estás en ese momento que no estás obviamente en el doctor o en lo que llegas? ¿Cómo tratarlo o hacerlo inmediatamente, una quemadura?
7: La principal recomendación es no aplicar ninguna sustancia a la quemadura.
6: Ni la famosa clara de huevo.
7: No, hay veces que le ponen antibiótico en crema, tampoco se sugiere. Clara de huevo, algunas cremas como el tepezcohuite, el aloe. Entonces, la sugerencia es no aplicar nada de eso. Tampoco agua fría. Mucha gente, pues la lógica muchas veces llegaría a pensar, pues si se quema y está caliente,
6: claro,
7: pues échale agua fría, ¿no? Sin embargo, no. Sí se sugiere, obviamente, que se lave la herida con pura agua, pero que el agua sea tibia o templada.
6: Ok. Uh-huh.
7: Tampoco se recomienda poner hielo.
6: ¿Y, por ejemplo, el agua es en contacto directo o como suavecito?
7: No, así, directo.
6: Directo, uh-huh.
7: Ok. Ajá, entonces, y después taparla con un apósito antiadherente, o sea, evitar que no sea un apósito que se pegue en la piel y obviamente pues que esté limpio, ¿no?
6: Claro, principalmente.
7: O sugerencia que esté limpio. Y si la quemadura sí se ve que tenga ampollas o todo sugiere que sea segundo grado, pues sí se sugiere que vaya a atención médica.
6: Y lo que hoy nos comparte, doctor, es muy, muy importante, porque hay cosas que ni siquiera sabemos, o sea, podemos decir que es muy como de, ay, no me va a pasar, o nada más me quemé tantito, pero lo dejamos a la desidia y son cosas que se pueden complicar. Nos ayudó a desmentir muchos mitos. Muchas gracias. Y pues, sin más por el momento, yo le agradezco mucho que nos haya acompañado. Espero que se le haya pasado muy bien.
7: Sí, al contrario, gracias a ustedes.
6: Y pues nada, Estelovers, la verdad es que yo estoy muy, muy agradecida. Muchísimas gracias, doctor, por esta compañía, por compartir información tan valiosa. Yo soy Génesis Sainz, fue un gusto tenerlos aquí. Muchísimas gracias, nos vemos en el próximo episodio. Adiós.

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0: 12-2.
1: Y la temperatura
0: 18 grados.
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1: ¿Qué pasión, raza? Los saludo con muchísimo gusto en esta mañana de jueves, ¿eh? Ya huele, ya se acerca, se aproxima el fin de semana, el primer fin de semana patrio, el primer fin de semana de los chamaquines. Esperemos les esté yendo muy, muy bien ya en sus actividades cotidianas. Ya, ya empezaron a agarrar el paso, ¿no? Ya para jueves, ya estamos más ambientados, ¿a poco no? Pues arrancamos las madrugadas magníficas aquí en el 95.5 de FM Puebla, 99.9 FM en Atlixco, tu corazón, compa Jerry, saludándote, acompañándote desde lo más alto del Cerro de la Paz, ya sabes, hasta las 6 de la mañana, llevándote lo mejor de tus roles del recuerdo, lo que te gusta, lo que te guachalanga, lo que te entretiene, porque se vaya presentando en las próximas horas, tú te vas a enterar oportunamente, primero aquí, después donde sea, da lo mismo. Primero aquí te enteras con tu cuadro del compa Jerry en la patrona de los éxitos. Ya conoces las vías de comunicación como siempre a tus órdenes, ya te las sabes. Checa el dado a través del WhatsApp. Bienvenido a tu mensaje de voz, mensaje de texto. Aquí lo pasamos en vivo. En el 22-28-20-34-82. También el teléfono en cabina 222-242-1312. Estamos contigo a través de Tuning Radio. Dile a Alexa. Alexa, reproduce la magnífica 95.5 FM. Y mira, requete bien o de bien, te pone en contacto para que disfrutes de tus roles favoritas. También síguenos en www.lamagnificafm.com en internet. Más allá de las fronteras comoteras. Ahí estamos. Ahí estamos también para que sigas a detalle todo lo que te presentamos en las madrugadas magníficas. Y bueno, pues unas 12 con 18 minutos, 12 con 18. Hoy tenemos cumpleañera, ¿sí? Hoy tenemos cumpleañera en este jueves 3 de septiembre. Y se trata ni más ni menos que de quien nació en Orizaba, Veracruz. ¿Sí? Y la ubicamos como la abuelita del cine mexicano. Ya sabes de quién se trata, sabes de quién hablo, en dónde la has visto, cuál ha sido, pues sí, la película donde más la ubiques, donde más la recuerdes, donde más te ha llegado su actuación, ¿eh? Y estuvo conviviendo con grandes justamente del cine mexicano. Entonces, hoy es el cumple de la abuelita del cine mexicano. ¿De quién se trata? ¿Y en qué películas la has visto? Cuéntame a través del WhatsApp 2228-2034-82. Estamos arrancando las madrugadas magníficas. Tu cuatatán, compa Jerry, aquí saludándote, acompañándote

En 23 minutos será la una en las madrugadas magníficas con tu cuarta tener compañera. Quiero escuchar cartas sobre la mesa, ritmazo para ti en este jueves a cargo del caballero de la salsa Gilberto Santa Rosa, que recientemente lanzó su producción Hablando Música junto con el percusionista y arreglista José Madera. Me dice que todo esto nos va a llevar justamente a un concierto, a presentaciones en vivo.

Estelita Núñez llegó con El Cielo Rojo, una canción inmortal, La Ladrona, a cargo de otro inmortal, nacido en Buenos Aires, en Argentina, nacionalizado mexicano. Toda su trayectoria, la mayor parte, porque sí, también la hizo bien en Argentina, una muy buena parte de su éxito se dio aquí en nuestro país. Y aquí lo recordamos, Diego Verdaguer, su éxito de 1981 de su producción Estoy Vivo, en la inspiración del mismo Verdaguer, junto con su esposa Amanda Miguel y Graciela Carballo.

0: canción inmortal. Y Thalía, Thalía tiene la piel morena. 21 minutos, solo 21 minutos y será la una aquí en Las Madrugadas Magníficas.
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0: Fuerte abrazo a la cuatitud cumpleañera de este 3 de septiembre. El santoral nos dice que hoy es San Marino Diácono. Construyó una pequeña celda dedicada a San Pedro Apóstol, donde pasó gran parte de su vida hasta que falleció. Marino, nombre masculino de origen latino, significa el que viene del mar. Y me suena lógico. Otros santos de este 3 de septiembre: Mansueto, Aigulfo, Crologango, ay Dios, no sé si cualquier santo con este nombre, Febe, Macanicio, ándale pues, me gusta mucho andar de Macanudo, Aristeo, Marino, Imagilo, Sandalio, Brígida de Jesús, Guala, Auxano, Basilisa, Vitaliano, y hasta ahí los santos de este día, ¿eh? Pues para la cuatitud que está celebrando alguna fecha importante, abrazo de su cuatro tan compa Jerry, que este día y siempre todo sea magnífico.

esas arrugadas magníficas con tu cuarto tema, compa Jerry. Acabo de escuchar a los primos de Durango con este tema de la inspiración de Adrián Pieragostino, Toby Sandoval y Ilka Dueñas del 2008. Esto fue Fuego en tu piel, primos de Durango. Ahora primos MX, los Tigres del Norte, aguas con el contagio, Te daré una rosa al correr cargo de los Huskies, que por cierto, déjame decirte que desde ayer, arreglaron una serie de conciertos gratuitos en el metro de la Ciudad de México, celebrando su aniversario número 57. Y estos conciertos se están dando en la glorieta de los Insurgentes, y de los que están confirmados, de los grupos que conocemos, están Aarón y su grupo Ilusión y los Huskies. Todavía no hay horario. Hoy se estarán presentando justamente los Huskies. No está confirmado todavía el horario, pero estarán ahí justamente en la glorieta de los Insurgentes, celebrando el aniversario 57 del metro de la Ciudad de México. Que vaya que se tiene una historia importante dentro de esa metrópoli. Así que seguramente será un conciertazo. Y lo escuchamos con su rola, Te daré una rosa. Y la fiesta lo organiza Exterminador. Saludos para mi compita Mario, allá en Constitución Mexicana, que ya estaba cenando. Hasta aquí se oía cómo hacía chom chom. Nomás antojas, compa, te pasas de veras. Saludos, buen provecho a toda la cuatitud de Constitución Mexicana, que está en contacto a través del 95.5 de FM. 22 28 20 34 82, WhatsApp, para que estés aquí en...

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1: La 1:18, estás en las Madrugadas Magníficas con tu cuatatán, el Compa Jerry, disfrutando de la güerita consentida Alicia Villarreal al frente del límite, sí, cómo no. Y esto que fue, ay papacito, Los Caminos de la Vida, un tema de inspiración del colombiano Omar Geles. Este fue todo un éxito de la tropa vallenata, los de Monterrey, Nuevo León, que surgieron allá por 1986 y que tuvieron justamente este gran éxito, Los Caminos de la Vida, que lo escuchas aquí en las Madrugadas Magníficas. Band MS te presentó Mi Razón de Ser. Y ayer me dijeron un tema de inspiración de Agustín Villegas y Daniel López, dos justamente de Agustín Villegas, al frente de Los Solitarios, este tema de la década de los 70, ayer me dijeron. 1:18, saludos a mi compita Fidel Sosa, terminación 4084, que antes de ir a hacer la meme, saluda la constitución de las Madrugadas Magníficas, buen descanso, compa, también para el buen Sebas. Terminación 98-98, que sea una magnífica jornada, compa, ahí en tu unidad de plataforma, con mucha precaución. Ya sabes que aquí te ofrecemos la mejor programación de la radio comercial. 1:19 ya.
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1: Pues ya tenemos los resultados de la Liga Scott. La semifinal está dada y ya tenemos los partidos de la semifinal, que digas de la final, y del tercer lugar. Así entonces, el equipo de Toluca vence 2-0 al conjunto de León. Así que el turco Mohamed cumpliendo su promesa de llegar a una final más. Ahora veremos si se le hace coronarla y llevarse un trofeo más a las vitrinas de el Diablo Mayor. Así que Toluca vence 2-0 a León. Y ese partido sí fue por televisión abierta. Les había comentado que los dos iban por televisión abierta, pero de buenas a primeras, pues sí, ¿quién es el que tiene los derechos de transmisión? Los Estados Unidos. La plataforma de la manzanita es la que tiene los derechos. Y el partido del América contra Monterrey, pues dijo, si tienen tele, busquen la plataforma de la manzanita, porque no va por televisión abierta. Y así nos dejaron como novia del pueblo, ¿no? Vestidos alborotados, que hasta los mismos comentaristas de la televisora se encabritaron porque les cancelaron la señal. Así por sus pistolas. Pero bueno, pues el América y Monterrey en tiempo reglamentario empataron a 2, se fueron a la tanda de penales y ahí los rayados de Monterrey vencen al América 5-4, así que tremendo fracaso para el América, que ya se veía en la final con negros en sus ojos. Así entonces, el domingo es cuando se juega la final de Toluca contra Monterrey. Todavía no hay horarios por definirse, todavía no están los horarios, pero la final es el domingo, Toluca contra Monterrey. Y el sábado será León contra América, el partido por el tercer lugar. Así quedó entonces ya definida la Liga Scott. Quedaron eliminados los equipos de MLS. Y con eso, justamente, pues la final es netamente mexicana. Pero justamente por todos estos encuentros donde están involucrados equipos mexicanos, se tuvieron que hacer cambios en la Liga MX, en los juegos de la jornada 7 y de la jornada 8, que impactan a Puebla, Pumas, Xolos y Querétaro. Para la fecha 8 se ajustó el duelo entre Atlético de San Luis y Lima. Así como quedan entonces los horarios y los juegos. Pumas contra León de la jornada 7 se estará jugando el 10 de septiembre a las 9 de la noche. También en la jornada 7, Puebla contra Toluca, se estará jugando el mero día de la independencia, el 15 de septiembre. El Puebla tiene que dar el grito para enfrentar al Toluca a las 19 horas. También de la jornada 7, América enfrentando a Xolos. Este se jugará hasta el 28 de octubre a las 9 de la noche. Luego tenemos también de la jornada 7, Querétaro contra Monterrey. Ese se jugará hasta el 14 de noviembre a las 5 de la tarde. Y de la jornada 8, León contra Atlético de San Luis. Se jugará el 14 de septiembre a las 19 horas. Así que será un verdadero desporlongo. Pero pues esto ya se tenía definido justamente por la participación de equipos mexicanos dentro de la Liga Scop. No se tenía considerado que llegaran hasta la final y que fueran puros mexicanos. Entonces, pues ahí están los ajustes de los juegos de la Liga MX. Hoy en el deporte internacional llama la atención lo que se dio justamente a conocer. Se dio a conocer de que un fulano, un joven de 18 años que ya está detenido, tenía entre sus planes secuestrar al futbolista francés Kylian Mbappé. Hazme el favor. Pues sí, tenía en la mira otras 25 personas, entre las que figuraban empresarios, comerciantes y un rapero. Este fulano, Clement L, así se le hace llamar o dar a conocer, pues ya está recluido y ya está en aislamiento, porque se mencionaba que desde la prisión estaba comandando todo para pues llevar a cabo las fechorías. Pero fíjate nada más, entre esos estaba secuestrar justamente al jugador del Real Madrid, Kylian Mbappé. Qué grueso está esto, ¿no? No, de verdad, cada cosa que vemos, no solamente en lo local, en lo nacional, sino en lo internacional. De verdad es que este mundo ya está de cabeza. La actividad de Liga Mexicana de Béisbol, pues ya tenemos campeón de la zona norte. Y sí, los Toros de Tijuana. Los Toros de Tijuana, habíamos dicho que su número mágico era 1, lo cumplió y vaya que si lo hizo con creces. Tremenda paliza a los Fantasmas Grises, a los Sultanes de Monterrey. Los Toros de Tijuana los vencieron 10 carreras por 1. La serie quedó 4 juegos a 1 favorable a los Toros de Tijuana, que son los flamantes campeones de la zona norte y están a la espera de rival. Donde, bueno, pues ayer, ahora sí la lluvia permitió que se llevara a cabo el juego 3 de la final de la zona sur. Y en un juego apretado, el equipo de Olmecas de Tabasco se alza con la victoria 6 carreras por 5. Los Pericos tuvieron que venir de atrás. Iban perdiendo 3-1, luego 4-1, 6-1. Se acercaron con 2 carreras en la parte baja de la octava, 2 más en la novena. Tenían posibilidades de alcanzar a el equipo de Tabasco, pero pues un error de concentración hizo que el corredor que estaba en primera lo pescaran, tira y lanza, ¿no?, entre primera y segunda, y ahí se acabaron las aspiraciones de la novena. Así que la pizarra final: Olmecas 6, Pericos 5. Olmecas tiene la ventaja 2-1. Hoy jueves, el juego número 4. Ojalá que Pericos se aplique, se concentre y pueda sacar un resultado satisfactorio. Así que Tijuana esperando el ganador de Olmecas y Pericos para jugar la gran final, la serie del rey, ¿no? La serie del rey de este 2026. ¡Vamos, Pericos!

Mario Solís, el Buki Mayor, llegó con la línea bendita y la mujer del torpedo. Un tema que seguramente suena y suena bastante bien en el parque de pelota, a cargo de la agrupación fundada el 4 de marzo de 1994. Neon Glass, que le pone sabor a esta mañana de jueves aquí.

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1: Buenas madrugadas magníficas. Con tu cuento tal, compa Jerry. Bailaste sabroso esta rola con harto sentimiento. Aarón y su grupo Ilusión. Todo me gusta de ti, un tema del año 2000 de inspiración de Rafael González Vara. Procuro olvidarte, lo escuchaste con la apuesta de mi amigo Franco. Este fin de semana estaré en tierras canoteras. Nunca, nunca voy a olvidarte. 22 28 20 34 82 es el WhatsApp.

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1: No son las 2:19, estás en las Madrugadas Magníficas de este jueves 3 de septiembre. Escuchando a Bobby Pulido, el Golden Boy, esto que fue Se Murió de Amor, que por cierto Bobby Pulido denunció que fue bloqueada su cuenta en TikTok.

cosas populares. A alguien no le caes bien y pum, vale. Empieza a denunciar tus redes y caminaste, te llamaba, ¿no? ¿Sí? Pues ahora le tocó a Bobby Pulido. Y pues pide apoyo a sus seguidores para que...

La reina del Tex-Mex, Selena, llegó con su tecnocumbia, El Guapo. Esto estuvo con Banda Fresa y Los Ángeles Negros. Les presentaron un tema de 1974 de su producción, Aplaude mi final. Esto fue La Mujer que Tanto Amé. 2:20, ya son las 2:20. Pues ya hay nominados en la casa más famosa de México a la salida de Aldo Rendón, este compa stylist, este que tuvo que salir por problemas de salud y que te comentamos aquí recientemente en las madrugadas magníficas. Bueno, pues ayer ya fue día de nominaciones. Entonces, los que están bailando en la tablita: Cintia Crisbo, S. Pérez, Memo Schutz, Jair, Flor Viña y Gema Garoa. Así está la lista, entonces.

estás en las madrugadas magníficas. Tu cuerpo está el compa Jerry acompañándote en esta mañana de jueves con Temerarios. Creo que voy a llorar. La rebelión. Qué rola, ¿eh? Qué rola de Joe Arroyo, un tema de su inspiración. Lanzado en 1986 por parte de su producción Musa Original. Y aquí lo tenemos en ti, en las madrugadas magníficas. Ana Gabriel dice, no entiendo. ¿Y qué calor tiene Superlamas? Bueno, pues no va a sufrir precisamente el calor. Este 4 de septiembre, o sea, sí, mañana, se estarán presentando en Perote, Veracruz. Estamos llegando aquí rápido, ¿no? Por la autopista justamente a Perote. Y tienes oportunidad de luego es viernes, arranque el fin de semana, para luego es tarde, ¿no? Hay que ir al bailongo con Superlamas en su

3. Guillermo del Toro, este famoso director mexicano, recordemos que ha hecho carrera en el extranjero y ha lanzado películas pues, interesantonas, ¿no? Películas que pues, han sido premiadas, han sido reconocidas. Y hay una trilogía que les gustaría completar, una trilogía española. Esto se llama 20 años de El laberinto del fauno, ¿se acuerdan de esa película? Pues todo esto habla justamente de lo que se ha vivido en España. ¿Sí? Hay dos películas previas, una, El espinazo del diablo, que según esto aborda la guerra civil. Con El laberinto del diablo aborda el franquismo. Y ahora esta tercera película que le gustaría hacer hablaría de el paso de España a la democracia. Y la forma de manejar los temas, ¿no? Entonces que pues están en miras, están en proyectos

producción. 2:43 minutos. Saludos a mi compita Ildefonso, que se reporta a través del WhatsApp. Dice: luego no te mando mensaje, pero estoy escuchando la magnífica. Esa voz me agrada. Ante todo, el deber, la chamba. Pero ya después está el gusto, ¿no? El antojo. Así que saludos, mi buen Ildefonso. Qué gusto saludarte a través del 95.5 FM. Que tengas una magnífica jornada. Y vámonos justamente a recordar este tema que nos solicita con Federico Villa en las madrugadas magníficas.

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1: Las madrugadas magníficas. Con tu cuatro tenés, compa Jerry. Te quiero presentar al grupo que vale lo que pesa. Pesado y te quiero, te amo. Me volví a acordar de ti. Fueron los Ángeles de Charlie, banda Caña Verde. Juro que te amo. 22, 28, 20, 34, 32. Seguimos con más en las madrugadas magníficas con tu cuatatán, el compa Jerry, en vivo por...

0: Magnífico jueves, raza, las 3 con un minuto.
1: Y la temperatura
0: 17 grados.

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1: 3:17 en las Madrugadas Magníficas.

1783, la firma del Tratado de París pone fin a la Guerra de Independencia de los Estados Unidos. En 1821, Chiapas se declara independiente de España. En 1875 nació Ferdinand Porsche, ingeniero automovilístico austríaco-alemán, fundador de la firma de autos que lleva su apellido y que ahora pertenece a un conglomerado alemán. En 1884 nació Francisco José Mújica, militar y político mexicano, participó durante la Revolución Mexicana. 1892 nació en Orizaba nuestra cumpleañera, la abuelita del cine mexicano.

y por eso digo así cantando con mi canción: yo soy el aventurero purito.

Yes. ¿Y qué me pasa? Es la pregunta que se hace Miki Taveras, Pedro Fernández. Llegó con El Aventurero, que por cierto, este sábado arranca gira en la Ciudad de México, en este gran pozo que está en Paseo de la Reforma. Y arranca ahí su etapa de conciertos titulada Ave Fénix Tour. Después de estar en el Coloso de Reforma, estará en Estados Unidos, en Inglewood, Nueva York, Houston, Las Vegas. También se presentará en Guadalajara. Recordemos que estará ofreciendo un concierto en Querétaro con motivo de las fiestas patrias. Anda muy activa, Pedro Fernández.

de 1935, Malcolm Caldwell, Campbell, se convierte en el primer hombre en manejar un automóvil a más de 300 millas, el equivalente a 483 kilómetros por hora. En 1944, la niña judía Anna Frank, de 15 años de edad, es enviada al campo de concentración alemán nazi Auschwitz, en la colonia ocupada. Morirá probablemente en febrero de 1945 en el campo de concentración de Bergen-Belsen a causa del tifus. En 1949 nació José Néstor Peckerman, excavador y director técnico de fútbol argentino. Dirigió aquí en México, estuvo en Toluca y con los Tigres. En 1965 nació Charlie Sheen, actor estadounidense. En 1989

por lo cual el equipo abandonó la cancha. Hubo investigaciones al respecto, se demostró que el cóndor Roberto Rojas había mentido y se había provocado una herida, y eso fue motivo suficiente para vetarlo de por vida. En 1995, en San José, California, es fundado eBay, sitio destinado a la subasta y comercio electrónico de productos a través de Internet. Ahí comenzó todo el asunto de la venta con Internet, ahora sus días de la NASA. Y en 2006, en los Estados Unidos, André Agassi

0: días, raza. En un minuto serán las 4.
1: Y la temperatura
0: 16 grados.

4 con 13 minutos, madrugadas magníficas con Intocable. Te cantó aquí, ¿sí? Que eres coqueta, muchachita consentida. Esto fue del

0: Buenos días, amigos de Aries. Hoy es un día de grandes triunfos, cierres favorables y satisfacciones en tu entorno profesional y personal. Tu decreto de luz para este jueves es: yo soy éxito, yo soy abundancia y permito que la provisión infinita llene cada área de mi vida.
1: ¡Tauro!
0: Vamos con los amigos de Tauro. La tranquilidad mental, la calidez en el hogar y la estabilidad financiera se consolidan de forma sublime este día, regalándote una sensación de bienestar hermosa. Es un momento ideal para estructurar tus planes del fin de semana con paz y alegría.
1: ¡Géminis!
0: Tu simpatía, gracia y elocuencia natural están bendecidas, abriéndote puertas en reuniones, llamadas y negociaciones importantes. Recibirás un mensaje sumamente gratificante que te alegrará el corazón. Así que, bien por ti, Géminis.
1: ¡Cáncer!
0: Tus ángeles de la guarda te cubren hoy con un manto de paz y serenidad para que transites este jueves en completa armonía. Día fabuloso para encender un incienso de canela en tu espacio y decretar salud perfecta, amor y prosperidad.

con 36 minutos. Estás en las madrugadas magníficas con tu puedes dar, compa Jerry. Y Ana Gabriel, no entiendo, quiero morir en tu piel, te lo pide Willy González. Ana, dice Gabriel, la abuelita consentida. Te quedó grande la yegua y el corazón de papel lo tiene Aarón y su grupo Ilusión. Con rete harto sentimiento. 436.

0: sigue brillando con toda tu fuerza. La energía cósmica de este jueves te otorga un magnetismo fascinante y una vitalidad contagiosa para destacar en todo lo que emprendas. La prosperidad económica fluye hacia ti, Leo.
1: Virgo.
0: Al mantener en orden tus prioridades, vas a poder disfrutar de una jornada sumamente productiva, fluida y sin estrés innecesario. No exijas más de la cuenta y regálate momentos de descanso para recargar tus energías.
1: Libra.
0: La justicia celestial y la armonía del universo se alinean a tu favor este 3 de septiembre, dándote las respuestas y soluciones que tanto esperas para tu tranquilidad emocional. Mantén tu mente limpia de dudas. Así que, almeja Libra.
1: ¡Escorpión!
0: Tu duro sexto sentido andará más afilado que nunca, guiándote a tomar decisiones financieras y personales acertadas. Permítete soltar cualquier rencor del pasado y darle la bienvenida a las bendiciones del presente.

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1: En las madrugadas magníficas, el buque mayor Marco Antonio Solís quiere ser más que tu amigo. Llorar, esto fue de los socios del ritmo. Antes los humildes con el amor de mosnero y no debes jugar, ¿eh? Lo advierte Selena. Llegan invitaciones espontáneas, sorpresas agradables y noticias positivas que le darán una inyección de entusiasmo a tu jornada, Sagitario. Tu optimismo contagioso será el imán perfecto para atraer gente buena y también abundancia.
0: Capricornio.
1: Tu constancia, tenacidad y esfuerzo dedicado rinden frutos este jueves, regalándote paz, reconocimientos y estabilidad económica. Concluye tus tareas con la satisfacción del deber cumplido y disfruta de una rica velada.
0: Acuario.
1: El cosmos pone a tu alcance una creatividad desbordante y las herramientas idóneas para impulsar tus proyectos personales y laborales. Tus amistades se fortalecen gracias a tu lealtad sincera.
0: Piscis.
1: Tus seres de luz te llenan hoy de una energía de sanación espiritual, paz profunda y amor incondicional para transitar en total plenitud. Escucha los pálpitos de tu corazón, pues son señales divinas guiándote hacia tu mayor bien. Medita unos minutos antes de dormir y agradece infinitamente. Los horóscopos para la cuatitud de las madrugadas magníficas con tu cuatatán, el compa Jerry, en este jueves 3 de septiembre. Viene música continua. Sigue aquí en las madrugadas.

0: Buenos días, raza. En un minuto serán las 5.
1: Y la temperatura
0: 16 grados.

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0: Mañana más de las madrugadas magníficas con tu cuatatán, el compañero.
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0: Buenos días, en 6 minutos serán las 6.
1: Y la temperatura
0: 16 grados.

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1: Hola, hola, ¿qué tal? ¿Cómo están? Es un gusto saludarles en este jueves 3 de septiembre del año 2026. Soy Leonardo Torija, el gallo de la radio, y cuando son las 6 de la mañana en punto, comienzo a cantarle las noticias. Descartan focos rojos para la noche del grito de independencia. Ya se acerca un aniversario más de la independencia de México. Y hablando de la noche mexicana, bueno, pues una de las artistas que estaría por confirmarse su presentación para ese día es Gloria Trevi, quien, bueno, pues buscan evidentemente que se presente durante esta celebración. Y en algunos sitios, principalmente en tiendas de conveniencia del primer cuadro de la ciudad, restringirán la venta de bebidas alcohólicas, y esto es visto con buenos ojos también por el sector empresarial. Allá en la Junta Auxiliar San Francisco Totimihuacán, bueno, pues esperan festejar un aniversario más de la independencia de México con una interesante actividad denominada Vaquero Run. Además, fortalecen la seguridad, continúan fortaleciendo la seguridad en las juntas auxiliares de la capital poblana. En Entidad al Descubierto, bueno, pues ha estado lloviendo en Puebla, pero en la Secretaría de Agricultura y Desarrollo Rural están muy pendientes porque las lluvias no han sido parejas para toda la entidad. Hay algunas regiones en donde se registra sequía. Y en la Secretaría de Movilidad y Transporte han dado a conocer que no hay mucha demanda para hacerse cargo de nuevas concesiones del transporte público. Le tenemos el detalle. Además, el coordinador de gabinete, José Luis García Parra, evidentemente del gobierno estatal, confirma la expropiación de un predio, de un terreno allá en Xonaca, esto para la edificación de una de las estaciones del sistema de transporte por cable. Mientras tanto, el líder de la FROC, René Sánchez Juárez, descartó despidos en empresas de autopartes, principalmente proveedoras de la planta armadora Volkswagen de México. En información de la nota roja, conductora aparentemente con unas copitas derribó adornos patrios que fueron instalados allá en el primer cuadro de la ciudad. Vinculan a proceso a un probable defraudador que en este caso pues ya enfrenta una situación de carácter penal. Se trata de Joltik Mikhail. Le tenemos los detalles. Además, José Luis García Parra, bueno, pues hace un llamado a los partidos políticos para la próxima elección y en torno a que seleccionen muy, muy bien sus perfiles para no caer en situaciones de nepotismo. El presidente municipal de Puebla, Pepe Chedraui, informó que seguirán con el programa de seguridad alimentaria, como entregando diferentes despensas en las juntas auxiliares. Al filo de las 7 de la mañana tendremos, por supuesto, las mañanitas y el paquetazo cumpleañero. Lo invito a estar en contacto con nosotros vía WhatsApp en el 2223-903810 para que hagamos juntos las noticias y, por supuesto, también la voz de los poblanos, sí, en el 2223-903810. Además, realizaremos el recorrido por los municipios. El reporte Atlixco con Jessica Ayala. Reporte Tehuacán con Germaín Nolasco. También iremos a la zona conurbada de Puebla para conocer qué es lo que sucede en municipios como Cholula, Cuautlancingo y San Martín Texmelucan. Por cierto, que continúan las actividades de la Feria Milenaria de San Pedro Cholula. Ayer fue día de concierto con sonido famoso. En información de la política, vaya movimiento el que se informa precisamente ayer ya por la tardecita por parte de la coordinadora estatal de Movimiento Ciudadano, la diputada Fedra Suriano, quien dio a conocer que el exgobernador Tony Galí precisamente se suma como coordinador estatal de Movimiento Ciudadano aquí en Puebla. Sería el coordinador nacional en el estado, y bueno, pues esto evidentemente lo pone ya en la mira para que tenga una participación importante en las próximas elecciones. El Instituto Electoral del Estado, bueno, pues ha dado a conocer que hay al menos 10 denuncias por presuntos actos anticipados de campaña. Ya saben ustedes que luego andan pintando las bardas. El INAH, el Instituto Nacional de Antropología e Historia, reporta ya el cerrojazo, la temporada ha terminado de los chiles en nogada. Interesantes entrevistas, colaboraciones, los espectáculos con Mitch Piedras y toda la información deportiva con Ernesto Romero, porque en un partidazo ayer los Pericos de Puebla simplemente no pudieron adelantarse en la

0: WhatsApp en el 2223903810 para que hagamos juntos las noticias. Y aquí seguimos utilizando el teléfono vía telefónica en el 222-242-1312. Y recuerden que también transmitimos en las redes sociales de Tribuna Vigila en X, Tribuna Vigila en Facebook. Así que sin más preámbulo, comenzamos con la información.
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0: Son las 6:08. Vamos a comenzar con las noticias, porque en información de esta ciudad capital, pues sí, a ver, ya se acerca la noche mexicana, ya se acercan los festejos patrios, y las autoridades, por un lado, garantizan la seguridad mediante un operativo con fuerzas federales, estatales, municipales, y también descartaron focos rojos para la noche del grito de independencia. Te saludo con muchísimo gusto. Adelante, Lili, muy buenos días.
2: Hola, Gallo, muy buenos días. Igualmente te saludo con gusto a ti y al auditorio. Alejandro Armentamier, gobernador de Puebla, informó que en la entidad prevalece un ambiente de seguridad y gobernabilidad en el marco de los festejos alusivos al aniversario 216 del inicio de la Guerra de Independencia. El mandatario descartó focos rojos al interior del estado que pudieran empañar las celebraciones patrias y destacó que ello es posible gracias al trabajo coordinado que de manera permanente se realiza en los 217 municipios poblanos. Para el caso de la capital, que será sede de la ceremonia oficial del grito de independencia, indicó que se implementará un operativo nutrido en el que participarán las fuerzas del orden de los tres niveles de gobierno para garantizar la seguridad de los asistentes al evento que tendrá lugar en el Zócalo. Escuchemos parte de lo que es.
3: Las festividades son fundamentales. Los mandos de la Guardia Sedena Marina y el secretario de Seguridad Pública están trabajando permanentemente con el Ayuntamiento de Puebla para prevenir la... más bien para tener certeza sobre la seguridad de los asistentes a los festejos. Pueden estar seguros que el día 15 de septiembre tendremos un festejo patrio ordenado, cuidado, y que podrán venir a disfrutar de esa noche de las y los mexicanos.
2: Como cada año, el próximo martes 15 de septiembre el Palacio Municipal será sede de la ceremonia del grito de independencia, que será encabezada por Alejandro Armenta, gobernador de Puebla, y el alcalde José Chedraui, quien será el anfitrión de la tradicional noche mexicana. El reporte.
0: Sí, exactamente. Ahí, como cada año, serán las actividades en el corazón de la ciudad capital, en el Palacio Municipal. Oye, ¿y qué se ha comentado? Porque, bueno, pues algunas voces habían adelantado que es Gloria Trevi, la cantante mexicana, la que se presentará en la noche del grito. ¿Ya hay algo confirmado, Lili?
2: Sí, Gallo, fíjate que, como tú lo has adelantado, aunque desde la semana pasada circularon las versiones sobre que la cantante Gloria Trevi sería la encargada del concierto de la noche del 15 de septiembre en Puebla, a propósito justamente de el aniversario 216 de la independencia, su contratación todavía no es un hecho. José Luis García Parra, coordinador de gabinete del gobierno de Puebla, aclaró que la presentación de la región montana no está aún confirmada porque todo depende del resultado de la licitación. Explicó que para este tipo de eventos el estado contrata a una empresa promotora de artistas. Actualmente el proceso de selección de la misma todavía está en marcha y cada una de las participantes tiene un catálogo de talentos y una de estas ofrece la presentación de Gloria Trevi porque tiene disponible la fecha del 15 de septiembre. Sin embargo, si la intérprete de Zapatos Viejos es contratada por otro estado, municipio o un particular antes de que se resuelva la licitación en Puebla, entonces la posibilidad de que se presenten los festejos patrios de la entidad estará anulada y se elegirá entre los participantes.

0: deben haber libres no sé cuántos artistas, no deben de ser muchos, la demanda es alta en todo el país, y entonces empiezan a descartar los que pudieran ser posibilidad. Gloria Trevi es una posibilidad, por lo que dijeron, es que tenía una fecha abierta, pero de ahí a que sea, pues nosotros lo vamos a saber hasta que se dé el fallo de la licitación y quien gane nos diga a quién va a poder traer por el tiempo en que tardemos en sacar ese fallo.
1: Quiero recordar, Gabo Antonio, que el concierto de Anoche Mexicana es organizado de manera coordinada por el gobierno de Puebla y el Ayuntamiento Capitalino. El año pasado tuvo lugar en el Paseo Bravo, en donde miles de personas disfrutaron gratis de la presentación de Julián Álvarez. Es el reporte.
2: Es correcto, sí, bien lo mencionas, así sucedió el año pasado, y bueno, ya veremos entonces a ver qué artista confirman, pero seguramente habrá un buen artista como de costumbre acá en la capital poblana para los festejos patrios, en donde, bueno, pues todavía son cientos de personas las que se interesan en festejar precisamente un aniversario más de la independencia de México. Gracias, gracias, Lili, y vuelvo contigo un poquitito más adelante. Son las 6:14 a.m. Ahora voy a hacer enlace con nuestra compañera Sara Solís, porque empresarios respaldan la decisión del alcalde Pepe Chedraui de restringir la venta de bebidas alcohólicas el 15 de septiembre en el centro histórico. Adelante, Sara.
3: Así es, Gallo, un gusto saludarte a ti y a todos los amigos del auditorio e informarte que los diferentes empresarios del Centro Histórico de Puebla respaldaron la decisión del Ayuntamiento de Puebla, del presidente municipal Pepe Chedraui, de pues prohibir lo que es la venta de bebidas alcohólicas el 15 de septiembre, cuando pues muchas veces era noche libre, era de consumo, que la gente podría comprar precisamente sus bebidas para dar el grito de independencia en esta ocasión. Bueno, pues obviamente los empresarios dijeron que esto alienta sin duda el tema de que puedan seguir trabajando los empresarios y que además, bueno, pues van a ampliar el horario de funcionamiento de los diferentes establecimientos ubicados en el primer cuadro de la ciudad. El cierre de los diferentes negocios será alrededor de las 2:00 a.m. Por ello es que mencionaron que están pues en coordinación con la autoridad del municipio de Puebla. Esto va a traer una mayor derrama, sin duda, a la ciudad de Puebla, y comentaron al respecto del tema el presidente del Consejo de Comerciantes del Centro Histórico, José Juan Ayala, que es una decisión responsable para aumentar el turismo en la capital poblana. Es una decisión acertada que tomó la autoridad del municipio de Puebla con la finalidad de que pues las familias que acudan se puedan estar divirtiendo de forma adecuada, pero además esto permite que los diferentes negocios pues puedan aumentar lo que son sus ventas, restaurantes, en fin, de todos los diferentes giros comerciales que tienen en las distintas zonas. Se prevé que más de 100 negocios son los que van a ser beneficiados con este tipo de actividades que se estarán desarrollando en Puebla capital, además de que también pidieron que se puedan mantener los operativos por parte del Ayuntamiento de Puebla para el retiro del comercio informal, ya que es una competencia desleal, y bueno, pues lo que quieren es que se mantengan las calles limpias para que también pues continúe el beneficio para los diferentes establecimientos que pagan impuestos. El reporte, Gallo.
2: Bueno, pues vamos a escuchar entonces lo que menciona precisamente el el representante de los comerciantes del Centro Histórico, José Juan Ayala.
4: Es un acto responsable por parte de la autoridad, y mientras se nos permita a los restaurantes de la zona, a los comercios establecidos, poder ofrecer este servicio a los comensales, bueno, pues será algo positivo. No es tan fácil, porque la verdad es que llega tal cantidad de personas al Centro Histórico a escuchar este grito, que muchos de los comercios incluso por seguridad cierran, porque es tanta la gente que no es fácil controlar el acceso a los lugares o incluso temas como el uso de los sanitarios, ¿no? Pero
2: bueno, pues ahí está entonces la información. Eso en cuanto a el comercio establecido del Centro Histórico, que mucho de este comercio, bueno, pues ya cuando se trata de la celebración de un aniversario más de la independencia de México, la noche del grito, como se le conoce popularmente, pues ya a esa hora la gran mayoría de los comerciantes han cerrado sus locales. 6:17 a.m. Oye, ¿y qué es lo que va a suceder allá en San Francisco Totimehuacán, en donde están preparando una interesante actividad? A ver, platícanos, por favor.
3: Así es, Gallo, pues informarte que en el caso de la Junta Auxiliar de San Francisco Totimehuacán están pues trabajando precisamente para impulsar el turismo en las distintas zonas, la participación de la gente y aumentar la derrama económica que tienen en la Junta Auxiliar de San Francisco Totimehuacán, en donde es una de las juntas auxiliares más grandes, Gallo, que se encuentra muy cerca de Valsequillo y que, bueno, pues ahí precisamente el presidente de dicha zona, José Ángel Malaza, dio a conocer que están impulsando lo que son diferentes estrategias en materia de turismo. Por ello, para el 5 de septiembre, pues tienen la estrategia de Vaquero Room, que se estará llevando a cabo en dicha demarcación con la finalidad de que la gente pueda acudir, se rescaten lo que son las diferentes tradiciones, y también están participando en diferentes eventos culturales con la finalidad de que también la gente pueda disfrutar de las fiestas mexicanas y que, bueno, pues además estén participando en el primer cuadro de las dichas zonas que comprende la Junta Auxiliar. Una de las más importantes, de las que se está buscando que sea el municipio número 218, y que incluso, bueno, pues tienen una cartelera interesante en materia de cultura y de diferentes acciones que están impulsando el propio presidente de la zona, de forma coordinada, por supuesto, con el Ayuntamiento de Puebla, con la finalidad de seguir entregando resultados a las y los ciudadanos que viven en dicha zona, porque sin duda es una de las zonas más grandes y que además tiene atractivos interesantes, tiene cascadas, tiene también, obviamente, un zócalo que pues está bien cuidado, y están tratando de detonar diferentes proyectos económicos que les permitan tener resultados en materia favorable para la gente que se dedica a la ganadería, al campo y en otro tipo de negocios, los comerciantes, Gallo.
2: Exactamente, sí, la verdad es que, pues obviamente, ahorita está en el ojo del huracán, digamos, o bajo la lupa en la Junta Auxiliar San Francisco Totimehuacán, porque están impulsando que sea el municipio 218 del estado. Pero bueno, pues ahí está entonces las actividades que han preparado, y ya estaremos pues muy muy atentos en torno a esto que dices del Vaquero Run, que entiendo, bueno, pues entonces sería, es una carrera atlética, ¿no?
3: Así es, una carrera atlética, pero además, Gallo, tiene actividad cultural. Están impulsando diferentes actividades, incluso cabalgatas, que tienen diferentes actividades deportivas, tienen diferentes actividades que van relacionadas con el hecho de que la gente participe en diferentes temas, pues obviamente de que puedan rescatar las tradiciones que tienen, porque eso pues obviamente sí es interesante el tema, que bueno, vayan desarrollando diferentes actividades. Y ahora tienen el del Vaquero Rum Patrio, que es el 5 de septiembre, para que toda la gente interesada pues vaya a acudir a apoyar precisamente a las reinas del mes patrio ahí, vayan a realizar también, a participar en las cabalgatas que tienen, en las noches mexicanas, a disfrutar de los diferentes antojitos, porque pues el municipio de Puebla, Gallo, pues tiene una gran cantidad de actividades, incluso en las juntas auxiliares como esta, pues es interesante ir descubriendo pues las diferentes actividades que tienen y que están impulsando también desde el IMAC diferentes actividades en las juntas auxiliares, que por primera vez me ha tocado ver que pues en las distintas juntas auxiliares se están detonando diferentes proyectos que atraiga pues mayor turismo, como en la Junta Auxiliar de la Libertad, Romero Vargas, en fin, con museos, museos culturales, en fin, diferentes actividades que estén llamando la atención de turistas, también para aumentar las derramas económicas, que pues es muy atinado, Gallo, porque hay mucha gente que es muy talentosa en las juntas auxiliares, se requiere pues obviamente que también volteen a ver este tipo de zonas en donde la gente también puede acudir a ver diferentes actividades que son interesantes y conocer diferentes lugares, Gallo.
2: Bueno, pues entonces hay que estar muy pendientes de lo que sucede allá en esta Junta Auxiliar de la Zona Sur. Y ya que estamos hablando de las juntas auxiliares, se está fortaleciendo la seguridad para estas demarcaciones.
3: Así es, Gallo, el presidente municipal de Puebla, Pepe Chedraui, dio a conocer que la prioridad pues es el tema de seguridad. Por ello es que su gobierno está fortaleciendo este tipo de rubros en las diferentes zonas de Puebla capital, en las 17 juntas auxiliares, con la finalidad de que prevalezca pues la seguridad para todas las personas. Por ello es que mencionó que en su gobierno pues han destinado 2.100 millones de pesos a seguridad, lo equivalente al 30% del presupuesto. Comento que estarán pendientes de que exista pues la tranquilidad del orden en las entradas y salidas de Puebla, además de que habrá recorridos de patrullajes también por parte de elementos policiales en zonas turísticas para garantizar una buena atención a los visitantes nacionales e internacionales. Expresó que Puebla capital cuenta con 1.800 elementos policíacos, quienes ya les han aumentado el salario. Es una buena noticia porque ya esta es la segunda ocasión que les aumentan el salario. Y al respecto del tema, también el secretario de Seguridad Ciudadana, Félix Payares, comentó que tienen previsto que sea un total de 27% lo que se aumente en la administración de Pepe Chedraui el salario para los uniformados, que esto venga a apoyarles en la mejora salarial que tienen los diferentes uniformados. Y aquí parte de lo que están trabajando en torno a la dotación de uniformes y demás beneficios para este sector de la sociedad.
5: De hecho, este año no se van a adquirir chalecos porque los chalecos que frecuentan todavía, digamos, son los suficientes y tienen el periodo de vida útil, las placas Kevlar, que son las que normalmente caducan. Por lo que respecta a los uniformes, digamos, está el proceso de adquisición que sabemos que lleva sus tiempos de acuerdo con la ley. Esperemos que ya más tardar a finales de este mes estemos finalizando para poder adquirir los uniformes. Y por lo que respecta al aumento salarial, como bien saben, el compromiso del presidente Pepe Chedraui fue que al finalizar su administración hubiera un aumento total del 27%, ya se otorgó un 9% el año pasado, este año se va a otorgar otro 9% y el próximo el 9%. Obviamente se están haciendo las gestiones y el esfuerzo en materia administrativa para poder asignarlo, pero obviamente se va a asignar que el proceso de reclutamiento sea atractivo para poder solventar esa parte de la necesidad de personal que tiene la Secretaría de Seguridad Ciudadana. Obviamente ya se tuvo un acuerdo con el presidente Pepe Chedraui, autorizó que se hiciera ese aumento de becas. Estamos haciendo el análisis de cuánto puede ser para que, digamos, no afecte, no tenga un impacto presupuestal este año, pero sí ya se autorizó. Y ya
6: ¿sería para esta nueva generación?
5: Sí, a partir de esta nueva generación. O sea, tenemos ahorita dos generaciones.
3: En ese mismo sentido, destacó que se han entregado pues diferentes becas y apoyos al sector policial, así como también uniformes, con la finalidad de que pues estén bien presentables, cumplan con las diferentes reglas, además de que mantienen diferentes estrategias de mayor cercanía con la población. Y refirió el funcionario que han disminuido los tiempos para la atención de la población en materia de emergencias, con la finalidad pues de tener una respuesta pronta y rápida a las diferentes peticiones y necesidades que tienen los ciudadanos. Gallo, el reporte.
2: Muy bien, gracias Sara por la información y vuelvo contigo más adelante. 6:26, estamos arrancando motores en Tribuna Matutina, ya se está poniendo en contacto con nosotros el buen Tavo Tenorio, quien nos envía una fotografía del cielo en estos momentos al amanecer, que asegura se ve muy, muy bonito. Vamos a escucharlo.
7: Hola Leo, buenos días. Te comparto esta foto. Estoy llegando al club para poder entrar al gimnasio y se ve muy bonito, ¿eh? De hecho, la mitad alta que se ve ahí de las nubes es una nubosidad muy gris y muy espesa, y lo demás se ve limpio. Se ve muy bonito y pues el resto del cielo creo que se ve nublado.
2: Bueno, pues muchas gracias por compartir la experiencia en este amanecer de jueves 3 de septiembre. Lía, adelante, por favor. ¿Cómo amanecemos?
8: Buenos días, Gallo. Amanecemos con una temperatura de 13 grados actualmente y cielo mayormente nublado. Tenemos una sensación térmica de 12 grados y durante las primeras horas de la mañana tendremos condiciones parcialmente nubladas, tal como nos comentaba nuestro amigo Tavo. Por la tarde hay pronóstico de lluvia alrededor de las 6 p.m. y la temperatura máxima será de 27 grados.
2: Exactamente, para que ustedes lo tomen en cuenta, no dejen en casa el paraguas, el impermeable, la chamarra, para que no los vaya a sorprender la lluvia. Hoy no circula.
9: El hoy no circula.
8: Este jueves no circulan los vehículos con engomado verde, terminación de placas 1 y 2 y holograma 1 y 2.
2: Perfecto, pues ahí está. Si ustedes van a la Ciudad de México, a la capital del país, ese es el hoy no circula. Vamos a hacer una pausa y volvemos con más en Tribuna Matutina.
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1: Seguimos en Tribuna Matutina a través de la magnífica 95.5 de FM, la patrona de los éxitos, y en Atlixco y Izúcar de Matamoros y la Mixteca nos escuchan por la 99.9 de FM. Les invito a estar en contacto con nosotros vía WhatsApp 2223903810. Continuamos con la información, y es que las lluvias pues no han sido parejas en la entidad poblana. Sí, ha estado lloviendo aquí mismo en la ciudad y también en la zona conurbada. Sin embargo, en algunas zonas se registra sequía. Adelante, Pili, te saludo con gusto. Muy buenos días.
2: Gracias, Gallo. Pues así es. Fíjate que a pesar de que hubo lluvias tempranas, tanto en la Sierra Norte como en la región centro y el noroeste del estado, los productores agrícolas no todos han tenido el beneficio del agua debido a que se han reportado daños por sequía y por el calor de la canícula. La Secretaría de Desarrollo Rural, a través de su titular Laura Altamirano, confirmó que las regiones con sequía agudizaron sus pérdidas en agosto por la falta de lluvias y también porque las siembras se secaron y no alcanzaron a germinar por la falta de humedad en los suelos. Esto es lo que dice.
3: Sí, tenemos aquí, pues obviamente, no solamente en Puebla, sino afectó a gran parte de la superficie de la Mixteca y obviamente de la zona de Libres, Cuyoaco, Ciudad Cerdán. Ahorita llevamos ya 4,000 hectáreas supervisadas, verificadas en tema de sequía. Vamos a estar apoyando a nuestros pequeños productores con el fondo. Y también comentarles que hoy el tema de la tecnología nos ha permitido verificar de manera inmediata esta superficie. Recuerden que tenemos drones que trabajan con espectrometría y ellos nos alcanzan a verificar en un día más de 1,000 hectáreas. Entonces,
2: se estima que hay un promedio de 15,000 hectáreas afectadas por sequía y por los efectos de las elevadas temperaturas que se tuvieron durante la canícula que terminó justamente la última semana de agosto. Por eso, el levantamiento de daños es para que los productores afectados puedan tener el pago de pérdidas. Laura Altamirano, secretaria de Desarrollo Rural, informó que a través del fondo que tiene para cubrir los desastres por exceso de lluvias, granizadas y sequías, ya ha distribuido más de 5 millones de pesos a productores afectados. Las lluvias que faltan todavía se pueden prolongar hasta finales de octubre, por lo que se mantienen pendientes de que no haya más daños a la producción, sobre todo de granos, ya que Puebla produce más de 1,000,000 de toneladas, por ejemplo, de maíz. Pero bueno, pues así las cosas, Gallo. Lluvia en exceso en algunas regiones y en otras total sequía. Ese es el reporte.
1: Sí, por ejemplo, allá en la Mixteca hace un calor impresionante y llueve muy poco.
2: Sí, terrible, ¿no? Temperaturas de 40 grados. Pero lo chistoso, fíjate eso, ¿no? Curioso, es que en la zona de Oriental, de Libres, de Cuyoaco, que son zonas muy productoras, pues tienen una sequía terrible, ¿no? Y bueno, pues la canícula todavía vino a dañar más las cosas.
1: Oye, ¿y tienes más información? Ya en otro orden de ideas, obviamente.
2: Claro.
1: La oferta para otorgar nuevas concesiones al transporte, pues no ha sido de mucha demanda. Apenas 88 otorgadas y 17 en trámite.
2: Fíjate que la Secretaría de Movilidad y Transporte, que este año abrió la oferta para que haya nuevos empresarios en el servicio de transporte urbano y poner a disposición 834 concesiones para cubrir rutas de Puebla y la zona metropolitana, a la fecha las solicitudes pues no han sido demasiadas. Apenas 88 solicitudes han tenido respuesta y aunque hay todavía algunas en trámites, dice la secretaria Silvia Tanús.
4: Convocatoria nos han solicitado 88 nuevas concesiones, hemos emitido 5 convocatorias, hasta el momento han sido evaluadas y aprobadas 17 concesiones y 16 más están en proceso de revisión, ya que sí es un proceso, aunque simplificado, muy detallado. La comisión nos está haciendo favor de revisar todo la lista de los requerimientos para que se dé realmente a las personas que garantizan que van a dar el servicio. Entonces,
2: se cuenta con el apoyo del Comité Interinstitucional de Evaluación para el Otorgamiento de Concesiones, que tiene como propósito fortalecer la transparencia, la legitimidad y legalidad en el proceso de asignación de nuevas concesiones mediante criterios técnicos y jurídicos que permiten, pues, un objetivo, mejorar el servicio de transporte y que esté en manos de auténticos concesionarios. Se ha contado con los integrantes de este comité, en el que participan, pues, representantes de la Secretaría de Anticorrupción, universidades públicas y privadas y el sector empresarial, así como áreas técnicas de la propia Secretaría de Movilidad y Transporte. Además, pues, se considera la incorporación, te repito, de hasta 834 unidades y concesiones para atender la demanda de 1.200.000 personas usuarias que diariamente requieren de el transporte metropolitano, es decir, no solo de Puebla, sino de la zona metropolitana. Pero pocos han sido los que han pedido una concesión para el transporte, y ahí están a disposición, pues, de quien quiera invertir en este segmento. Gallo, el reporte.
1: Exactamente, ahí está entonces la información. Pero entonces ahora, pues, ya no es tan fácil ser concesionario,
2: No, y además se tiene que revisar que no sean los mismos, ¿no? Es decir, a veces utilizaban, decía Silvia Tanús, pues, a la esposa, al hijo, a la hermana, y entonces, bueno, pues hoy se verifica que sean auténticamente concesionarios nuevos y dos, que oferten unidades nuevas, porque ese es también un reclamo urgente, ¿no? Que sean unidades nuevas y no más chatarra.
1: Perfecto, Pili. Muchísimas gracias y vuelvo contigo más adelante. 6:39, 6:39. Seguimos revisando los temas del Estado. Ayer el coordinador de gabinete, José Luis García Parra, evidentemente del gobierno estatal, confirmó la expropiación de un predio en Xonaca, esto para construir una de las estaciones del sistema de transporte por cable. Lili.
0: Gracias, Gallo. De nueva cuenta te saludo con mucho gusto y también al auditorio. Y bueno, pues es correcto comentarte que José Luis García Parra, coordinador de gabinete del gobierno de Puebla, confirmó este miércoles que la administración estatal ha iniciado el proceso de expropiación de un terreno de 6.000 metros cuadrados ubicado en la colonia Miguel Alemán, sobre la avenida 22 Oriente, en la ciudad capital. En ese predio, abundó el funcionario, se pretende construir la estación Xonaca del sistema de transporte por cable. El lote actualmente se encuentra en litigio, por lo que hay dos partes que se acreditan la propiedad, explicó. Él dijo que ya se habló con las dos partes involucradas e incluso ambas mostraron interés por donar el terreno. Por ello, no será posible hasta que el litigio en marcha se resuelva, pues de hecho el inmueble actualmente está asegurado por la Fiscalía General de la República. Escuchemos.
5: ¿Expropiación? ¿De un predio? ¿Allá en la 20? ¿Es la 20, verdad? ¿20 Oriente? ¿En la 20 Oriente? Fíjense, es un predio que está en litigio. Ustedes han escuchado, no sé cuántos años lleva ese litigio, ese problema legal al interior de la Fundación Jenkins. Y ese predio es parte de las propiedades que están en el litigio.
0: Y bueno, pues cabe mencionar que en este sentido José Luis García Parra dijo que de cualquier manera, el gobierno del Estado, pues, tiene garantizado justamente el pago que tendría que considerarse para quien resulte el dueño, de acuerdo al fallo de la autoridad. Y bueno, pues ya en caso de que alguno de estos involucrados decida donarlo, pues entonces se hablaría de esa situación, pero eso será posteriormente. Cabe mencionar que el lote que está en litigio, pues justamente tiene esta situación entre la Fundación Bienestar de Filantropía y la Fundación Mary Street Jenkins, organización de beneficencia, que en la última década se ha enfrascado en una lucha por el control de su patrimonio valorado en más de 700 millones de dólares entre colegios, universidades, hoteles, acciones y centros comerciales. El reporte, Gallo.
1: Ahí está entonces la información y la explicación muy puntual que ha dado el coordinador. 6:42, que no se le haga tarde para que no vaya usted corriendo, hay que respetar límites de velocidad. Descarta la FROC, en este caso su líder, René Sánchez Juárez, despidos en empresas proveedoras automotrices, Lili.
0: Y Gallo, René Sánchez Juárez, dirigente de la FROC Puebla con labor, negó que los sindicatos adheridos a esta central hayan reportado algún despido derivado de la situación por la que atraviesa la planta poblana de la empresa automotriz Volkswagen de México. Incluso mencionó que las proveedoras de la alemana todavía no han sido notificadas de manera oficial de esta supuesta eliminación del tercer turno de producción en la factoría ubicada en San Lorenzo Almecatla, lo que implicaría el despido de más de 700 técnicos sindicalizados. Abundó que en el caso de que esta acción sí se confirme, pues entonces, obvio, sí habría alguna repercusión en las fábricas de autopartes, y admitió que en ese sentido, pues sí existe incertidumbre al respecto, pero destacó la necesidad de que no se especule sobre ello, porque la información sesgada en nada abona a la estabilidad del sector. El líder sindical insistió que hasta ahora las empresas proveedoras de Volkswagen asentadas en Puebla no han sido notificadas del cese de algún contrato por parte de la alemana derivado de los ajustes en sus líneas de producción, por lo que hasta ahora, reiteró, ninguna ha tenido que reiterar algún tipo de recorte en la planilla laboral. Vamos a escuchar.
6: Las empresas tienen permanentemente ingresos y egresos de personal, pero pues ese es un movimiento normal, o sea, de todas las empresas, pero no que esté relacionado específicamente con Volkswagen o con lo que está pasando en Volkswagen, porque ni siquiera tenemos claro, como te decía, cuántas personas o cuántos trabajadores en este momento se han visto afectados por ese reajuste. Si tuvieran ellos el dato exacto, pues entonces podríamos tener una idea, pero no hay un dato hasta este momento que yo tenga que pueda, que me permita dar una opinión sobre todo.
0: Asimismo, el líder sindical recordó que la información que sí se ha confirmado es la llegada de la producción del nuevo Golf a la planta de Cuautlancingo, y esto, detalló, generará la creación de hasta 500 empleos en enero del 2027, cuando se tiene programado el inicio de la fabricación del modelo, que ya se ha convertido en un clásico. La FROC Puebla con labor cuenta con una treintena de contratos colectivos que agremian a cerca de 10.000 trabajadores, de los cuales al menos el 30% está inserto en la industria de autopartes. El reporte de
1: Perfecto, muchísimas gracias, Lili, por la información, y ojalá así continúe el panorama laboral y no haya despidos, porque donde sí están registrándose estos despidos es precisamente en Volkswagen, ¿no?
0: Sí, es correcto. Bueno, pues cabe mencionar, Gallo, que obviamente al tener algún ajuste en producción Volkswagen, pues esto tiene que repercutir en las empresas que le proveen de los insumos para las líneas de producción. Así lo mencionaba incluso ayer el líder, ¿no? Él reconocía, sí, si hay alguna incertidumbre, pero fíjate, a mí lo que me llama la atención es que, aunque los trabajadores que ya estaban involucrados en esta medida del cese del tercer turno, al menos para el segmento del Jetta, bueno, pues ya incluso han manifestado que fueron despedidos, pues ayer me decía René Sánchez Juárez que ellos todavía no tienen alguna confirmación de que ese tercer turno se vaya a eliminar. Entonces eso es, se ve así raro, ¿no? Porque como él decía, al final de cuentas eso implica que también necesitarían menos insumos, y hasta el momento ningún contrato ha sido cancelado, fíjate.
1: Fíjate nada más. Sí, está medio raro, ¿no?
0: Sí, porque ya está muy avanzado, o sea, ya se hizo público por parte de los trabajadores que no seguirían trabajando por la noche, y bueno, pues él dice, nosotros no tenemos ningún ajuste, o sea, seguimos trabajando. Algo que también es muy interesante es lo que me menciona, que poco a poco también las proveedoras que están asentadas en Puebla también expandieron su cartera de clientes. Entonces me decía, claro que sí, sí dependemos de Volkswagen, o sea, mayoritariamente sí, nuestras producciones van para allá, pero también le trabajamos a otras empresas. Entonces, bueno, pues también ahí la importancia, ¿no?, de que la industria se vaya diversificando y se van dando cuenta los propios, bueno, pues autoparteros, como se les llama, ¿no?, que vayan buscando pues también otras alternativas y no solo depender de Volkswagen.
1: Muy bien, Lili, muchísimas gracias y vuelvo contigo más adelante. 6:46, 6:46. ¿Qué tenemos en tribunanoticias.mx?
7: Puebla, por ahora no se prohibirá el uso de celulares dentro de las aulas, aunque el tema sigue en análisis. También les contamos que está ocurriendo en el Pacífico, donde el fenómeno de El Niño está relacionado con una inusual sucesión de tres tormentas. Y si ya estamos pensando en las celebraciones del Día de Muertos, Puebla lanzó la convocatoria para los concursos de Catrineras 2026 en Chautla. En información internacional, un tiroteo en Minneapolis dejó tres personas muertas y varios heridos. Y también les contamos sobre una propuesta que podría impactar el bolsillo de los mexicanos, pues la cerveza y las sopas instantáneas podrían pagar más impuestos. 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
1: Exactamente, tribunanoticias.mx y las redes sociales de Tribuna Noticias, Tribuna Vigila, Tribuna Deportes y Código Rojo. Pausa y volvemos con más.
8: El 3 de septiembre de 1971, Qatar proclama oficialmente su independencia de Gran Bretaña.
9: Vamos a un corte comercial.

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La temperatura, 13 grados.

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1: Estamos de vuelta en Tribuna Matutina a través de la magnífica 95.5 de FM, la patrona de los éxitos. Recuerden que a las 7 viene el paquetazo cumpleañero, así que si ustedes están de celebración, bueno, pues deben de esperar porque les vamos a tener una sorpresa. Conductora aparentemente con copitas derribó adornos patrios. A ver, Rafa, platícanos, buenos días.
2: ¿Qué tal, Gallo? Buenos días, un gusto saludarte a ti y a todo el auditorio. Así es, con apenas unas horas de haber iniciado el mes patrio, una estructura metálica de adornos alusivos a las fiestas patrias colocado en el centro histórico de Puebla terminó destruida luego de que una conductora presuntamente en estado de ebriedad se impactara contra ella. Este accidente ocurrió durante la madrugada de este miércoles sobre la avenida Reforma y la 11 Sur. De acuerdo con el reporte preliminar, la unidad era conducida por una mujer que había perdido el control presuntamente bajo los efectos del alcohol y se estrelló contra esta estructura de aproximadamente 6 metros de altura que resultó severamente dañada. Tras el impacto, autoridades municipales cerraron la circulación de esta zona para realizar labores correspondientes. Al sitio también acudieron elementos de tránsito y personal de la Dirección de Peritos, quienes se hicieron cargo de las diligencias. Trabajadores de la empresa Citelum, encargada del alumbrado y de la instalación de los adornos, acudieron para retirar y reparar esta estructura dañada. La circulación permaneció cerrada por varias horas mientras se efectuaban las maniobras de retiro. Tanto la camioneta como la conductora quedaron a disposición de las autoridades para el desvío de responsabilidades, así como la reparación de los daños, pues de manera preliminar también se informó que el vehículo no contaba con un seguro vigente. Hasta aquí este reporte, Gallo.
1: Fíjate nada más, entonces no tenía seguro. Uy, pues vaya bronca en la que se metió, ¿no?
2: Así es, Gallo. Desafortunadamente, según ahí algunas peritajes que hicieron las autoridades, pues sí, bastante afectado quedó esta estructura, aparte de que también afectó una cornisa de un edificio del centro histórico, el cual también ya está siendo revisado por el INAH. Sin embargo, pues sí, asoman las pérdidas a bastante costo económico, Gallo.
1: Perfecto, Rafa, pues muchísimas gracias por la información y vuelvo contigo en un momentito más. 6:53 y vamos a revisar más temas de esta ciudad capital con Sara Solís, porque el presidente municipal Pepe Chedraui, en este caso a través del DIF municipal, entregó despensas allá en la Junta Auxiliar San Felipe Hueyotlipan. Adelante, Sara, te saludo de nueva cuenta, buenos días.
3: Así es, Gallo, un gusto saludarte a ti y a todos los amigos del auditorio, pues ahora les tocó precisamente a la Junta Auxiliar de San Felipe Hueyotlipan la entrega de 12,585 despensas del programa Alimentación Imparable. En dicho evento, el presidente municipal de Puebla, Pepe Chedraui, comentó, al igual que el director general del DIF Puebla Capital, Jesús Alejandro Cortés Carrasco, que este tipo de programas no solamente consisten en la entrega de diferentes productos que mejore la alimentación de las y los ciudadanos, sino también es una muestra, dijo, del compromiso que tiene el alcalde y la presidenta del patronato con las familias poblanas. Este tipo de entregas, Gallos, se están haciendo no solamente en dicha demarcación, sino en las diferentes juntas auxiliares, las 17 que comprende Puebla Capital, en donde hay 1,800,000 poblanos. Y es que comentarte que todavía pues 600,000 familias viven en rezago precisamente de alimentación y de servicios en las distintas áreas de zona de Puebla Capital. Por ello, es que se están concentrando en las que tienen algún tipo, pues obviamente, de rezago, con la finalidad de que las familias puedan tener un sustento y abonar al tema de seguridad alimentaria. Entre ellas está pues Canoa, que a unos cuantos precisamente minutos de Puebla, a unos 25 minutos se encuentra del centro del histórico de Puebla, al igual que también la Resurrección, pues en distintas zonas, la Libertad, así como Ignacio Romero Vargas, en diferentes zonas de Puebla que se está haciendo la entrega de pasta, frijol, arroz, atún, entre otros artículos que no son perecederos. Se está pensando, dijo el presidente municipal, en tener una alimentación balanceada para los menores de edad. Se busca que en las diferentes zonas de Puebla puedan tener acceso a este tipo de beneficios y llamaron a la ciudadanía que no ha recibido este tipo de apoyos a que los pueda, pues obviamente se puedan inscribir para que también lleguen hasta sus hogares este tipo de distribución de despensas, que en lo que resta del año continuarán entregándose en diferentes puntos de Puebla capital directamente a quienes más lo necesiten, personas de la tercera edad, personas madres solteras, así como también a personas de escasos recursos que requieran este tipo de apoyos. Gallo, el reporte.
1: Exactamente, y es un modelo que se ha replicado prácticamente en todo el municipio, ¿no?
3: Sí, en todo el municipio, Gallo, en las 17 juntas auxiliares, ahora pues ha incrementado la entrega de este tipo de paquetes alimentarios que les llega a las familias de escasos recursos. Y bueno, pues es un apoyo, Gallo, porque pues obviamente el tema de las familias que viven en zonas alejadas, en zonas que pues obviamente el tema de la economía les está pegando directamente, pues este tipo de productos viene a apoyarles, no solamente mejorar la alimentación, sino también pues obviamente a tener un gran apoyo en materia económica, porque ahorita para las despensas que se hacen en centros comerciales, pues la verdad están muy caras, y bueno, pues este tipo de apoyos llega a quienes más lo necesitan, Gallo.
1: Gracias, Sara. Vuelvo contigo más adelante. 6:57. Le damos un giro a las noticias. El coordinador de gabinete, José Luis García Parra, hizo un llamado a los partidos políticos para evitar que en las planillas de la próxima elección, del próximo proceso electoral, no haya algunos casos de nepotismo, como los que ya hemos platicado, Lili, en el caso de Acatlán y Tianguismanalco.
3: Gracias, Gallo. Es correcto. De cara al proceso electoral del 2027, José Luis García Parra, coordinador de gabinete del gobierno de Puebla, llamó a los partidos políticos a atender el llamado de Claudia Sheinbaum, presidenta de México, para erradicar el nepotismo y el favoritismo dentro de la administración pública. Ante los casos de Acatlán y Tianguismanalco, localidades en donde los suplentes de los alcaldes son familiares directos, madre e hijo respectivamente, el coordinador dijo que legalmente no hay algo que hacer en este punto. Sin embargo, es un hecho que esta situación se contrapone a la solicitud de la presidenta. Por lo tanto, pidió a Morena y partidos aliados que cuiden esos aspectos a la hora de definir sus candidaturas, de modo que la selección de sus perfiles sea acorde a los principios de la 4T. Cero nepotismo y cero influyentismo. Vamos a escuchar parte de lo que él decía.
4: Vamos a estar atentos a que se cumpla el tema legal, por lo que decías de los suplentes, que actualmente son suplentes. Bueno, si actualmente es suplente y su propietaria o propietario no va a estar ya, el que tiene que asumir es el suplente. Si tiene una relación familiar en este momento, nosotros, ¿qué podemos hacer para cambiarlo? Pero hay que exhortar a los partidos para que ese llamado de la presidenta se escuche, no solo se entienda, sino que se atienda. Cero nepotismo y cero influyentismo.
3: Lo hemos comentado en el caso de Acatlán, la alcaldesa Guadalupe Lucero Bárcenas podrá ser destituida y de acuerdo a la ley sobre su madre, María Isabel Bárcenas Soriano, quien asuma el cargo, ya que en la plantilla electoral ella fue inscrita como alcaldesa suplente. Los regidores promotores de la revocación de mandato en Acatlán han señalado que de ocurrir esto sería un caso de nepotismo, pero la ley lo permite porque ella fue electa y esto, bueno, pues también fue reconocido ayer por García Parra en conferencia de prensa, mientras que en el caso de Tianguismanalco, Edgar Pérez Rosas fue nombrado recientemente el alcalde suplente luego de que su padre, Juan Pérez Moral, fue detenido por la autoridad por presunto abuso sexual en contra de una trabajadora del mismo ayuntamiento. Es el reporte.
1: Gracias, Lili, por la información, y ojalá así sea y hagan caso a estos llamados, porque hay muchos alcaldes, alcaldesas que les encanta poner a la hermana, al hermano, a la esposa, a la mamá, a la hija. Vaya situación la que se torna en la política mexicana en general, no solamente poblana. Gracias, Lili. 7:00 a.m. Vámonos a la pausa porque tenemos ya las mañanitas, el paquetazo cumpleañero, por supuesto también la voz de los poblanos. Regresamos.
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1: Ya estamos escuchando las mañanitas porque todos los días aquí en Tribuna Matutina el gallo de la radio y todo el equipo festeja contigo que estás de santo y también de cumpleaños. Te ponemos las mañanitas y te invitamos a que felicites a tus seres queridos. Acá con nosotros, envíales un mensajito al 2223-903810 o vía telefónica también en el 222-242-1312. Repito, 222-242-1312. Y recuerden, ahí les va, ¿eh? Ahí les va. 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Hoy 3 de septiembre se celebra a San Gregorio

0: maestro, qué tiene que hacer la maestra, qué tenemos que hacer como papás, qué pasa si encontramos en casa la difusión de un contenido íntimo sexual. Hablamos de derechos sexuales digitales con nuestros hijos, hijas, hablamos de sexting, hablamos de los riesgos que existen. Bueno, pues en esta preocupación hicimos esta alianza hoy con el gobierno municipal de Puebla y pues iniciamos esta estrategia.
1: Sí, ¿cuáles son los protocolos a seguir, Zaira? Es un gran tema, sobre todo también para papás, para mamás. A veces nos encontramos con situaciones que tienen que ver justamente con redes sociales, con nuevas plataformas, con aplicaciones, que también hay muchas, y dices, ¿y ahora qué hago? ¿Cómo actúo, no? Y ustedes lo van a llevar hoy incluso también a la UPAEP.
0: Sí, así es. Pues invitar a todas las personas que nos están escuchando a que nos acompañen a esta gran ponencia que vamos a tener la oportunidad de escuchar. De viva voz de Olimpia, cómo nace la ley Olimpia, que antes no existía quien nos defendiera, o sea, no era un delito el compartir contenido íntimo, ¿no? En redes sociales, con tus amigos, con familiares, y el día de hoy ya contamos con una ley que nos respalde, gracias a Olimpia, la ley Olimpia, y es importante que vayamos a todos los rincones de Puebla Capital, que vayamos a todas las escuelas, que conozcan que existe una ley, que tienen derechos digitales. Conocemos muchos otros derechos que tenemos, pero no conocemos cuáles son los derechos que nos respaldan, aún viviendo con un teléfono ya, con la tecnología, con la inteligencia artificial que nos está pues ya rebasando. Y también es importante porque hoy, independientemente de que vamos a estar en la UPAEP, 1,700 estudiantes se van a poder conectar vía Zoom, vamos a poder transmitir esa ponencia. Qué entonces, bueno. Eso es lo importante y lo que buscamos en el gobierno de la ciudad con nuestro presidente municipal, Pepe Chedraui, que llegue a todos los rincones de Puebla.
1: Sí, sobre todo orientar, repito, cómo se debe actuar, cuáles son los protocolos a seguir, qué pasa con las imágenes modificadas, ahora ya hay mucha inteligencia artificial, ¿no? ¿Qué pasa cuando comparto imágenes que no tengo autorizadas compartir y más si están en un tema relacionado con sexualidad? Así son situaciones que debemos de poner sobre la mesa porque, repito, a veces incluso los propios directivos, los propios docentes, papás, mamás, pues no sabemos cómo actuar, ¿no?
0: Así es. Y lo peor es que a veces tendemos a revictimizar, a echarle la culpa a las víctimas. O sea, si tú tuviste la culpa, ¿para qué lo hiciste? La violencia sexual digital tiene impactos directamente en las condiciones psicoemocionales de las víctimas y puede llegar lamentablemente al suicidio. Presentan incluso condiciones físicas. Si tu hijo tiene aislamiento escolar, si ya no quiere ir a la escuela, si ya no quiere conectarse a redes sociales, son síntomas de que debes de preguntar cómo te va. O sea, preguntamos en casa cuando llegan de la escuela, cómo te va la escuela, y preguntamos cómo te van las redes, cuando por desgracia hoy muchos más niños y niñas tienen acceso a internet a temprana edad con unos niveles de dopamina altísimos, y que no es que estemos en contra de la innovación tecnológica, pero todos deberíamos estar en contra de que empresas digitales sobre todo tengan el monopolio de nuestros datos y que desgraciadamente esa información no se baje a las escuelas, no se aterrice. Damos educación informática, por ejemplo, cómo dominar las tecnologías, cómo dominar las computadoras, sí, pero hablamos de educación sexual digital. Hablamos de educación digital en casa. Si alguien en casa preguntamos, ¿sabes que existen parámetros para activar tus notificaciones, tus permisos? Hemos hecho testamentos digitales. ¿Sabes contestar a tres preguntas básicas? ¿Tienes accesos de códigos de información, de códigos de acceso para tus redes sociodigitales? Sí, no. ¿Sabes un protocolo en caso que te pierda tu teléfono, tu celular? Sí, no. ¿Sabes qué hacer post-mortem? Si mañana mueres, ¿qué va a pasar con tus datos, con tu información? No, si tú preguntaste que no a esas tres preguntas, tienes que tener educación digital. Todos y casi toda la mayoría tenemos acceso a un teléfono celular, tenemos acceso a internet. Es algo que nos tiene que interesar a todos y que tenemos que estar no solamente haciendo nuestras acciones con el gobierno como activistas, como papás, sino también estar hablando de esta violencia extraterritorialmente, o sea, estarle exigiendo a las empresas digitales que también formen parte del papel de la prevención y de la actuación. Y bueno, pues hoy vamos a la UPAEP, pero no es a la única escuela. La semana pasada estuvimos en el IPN y hemos estado en diferentes escuelas y vamos a seguir con esta estrategia hoy en Puebla Capital. Y bueno, pues espero que esto sea replicado pues en todo el país para que la gente, las personas, sobre todo las juventudes, pues conozcan que pueden estar seguros también en internet.
1: Sí, exactamente, hoy jueves 3 de

0: de septiembre, estarán a las 9:30 de la mañana en el centro de vinculación UPAEP, pero si ustedes desean más información, pues se pueden acercar con la secretaria, ¿no? Ahí en la Secretaría de las Mujeres.
1: Claro, así es. Pues comentarle a todas las mujeres que nos están escuchando que no están solas, que cuentan con la secretaría, que también si nos están escuchando de algunas instituciones educativas que quieran formar parte de esta estrategia, pues que nos contacten en redes sociales, estamos como @pueblamujeres, para que pues escuchen su comunidad estudiantil, que existe una ley y que conozcan también, por supuesto, sus derechos digitales.
0: Claro, y que también conozcan a Olimpia, que tiene mucho material al respecto, por ejemplo, en tus líneas de contacto, en tus redes sociales, ¿no?
2: Sí, yo estoy como Olimpia Coral Melo en todas mis redes sociales, uh-huh. También estamos como Defensoras Digitales, y bueno, pues hoy vamos a presentar un violentómetro, hoy vamos a presentar una guía para actuación en entornos escolares en caso de la difusión de contenidos íntimos, vamos a presentar Ley Olimpia, que es una inteligencia artificial, sí. Las 24 horas, en caso de que tú estés viendo violencia digital, tú puedes acceder a esta inteligencia artificial, la información la pueden encontrar también en sus redes sociales, en las redes sociales, pues, de la Secretaría Municipal de las Mujeres.
0: Pues les deseamos mucho éxito, y sigan con esta actividad, que es súper importante, repito, el tener el ABC de cómo actuar en una situación de esta naturaleza. Gracias, Olimpia.
2: Gracias a ustedes, gracias a Puebla.
0: Gracias, secretaria Zaira.
2: Muchas gracias.
0: Mucho éxito. 8:15 de la mañana, seguimos con más noticias.

0: Seguimos en Tribuna Matutina, son las 8:16, 8:16. Pues le estamos continuando, sobre todo dándole seguimiento a esto que dábamos a conocer hace algunos minutos con nuestro compañero Rafa Murillo de Código Rojo. Ya le informábamos sobre el operativo importante dispositivo de seguridad de cuerpos de los tres órdenes de gobierno, fuerzas federales, fuerzas de la Secretaría de Seguridad Ciudadana y Protección Civil a cargo de Omar García Harfuch, quienes tuvieron presencia hace unos momentos en Lomas de Angelópolis, a un costado de las Torres High Towers, luego de la detención de Gobén Ulises N., alias El Amarillo o El Gobén, señalado como presunto líder de una célula criminal vinculada con los rusos. Y hace unos minutitos, esto se está dando a conocer ahora prácticamente, un hombre pues con estas características de Gobén Ulises N., alias El Amarillo o El Gobén, ese presunto líder criminal, repito, de esta célula dedicada a la extorsión, secuestro, homicidio, así como tráfico y distribución de drogas, ya fue detenido y trasladado, es decir, ya fuera de este exclusivo fraccionamiento, durante un operativo de seguridad, trasladado evidentemente a instalaciones de la Fiscalía General de la República. Ustedes ya pueden observar las imágenes de este importante dispositivo de seguridad en las redes sociales de Tribuna Noticias y también de Código Rojo. 8:18. Vamos a hacer una pausa y volvemos con más en Tribuna Matutina. Regresamos.
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0: importante hasta el momento. Una pipa cargada con el gas LP fue localizada en aparentemente estado de abandono. La unidad se encontraba sobre el camino de la terracería que conecta con la carretera Tepeaca Guadalupe Calderón. El hallazgo ocurrió durante un operativo de seguridad y vigilancia. En las acciones participaron elementos de la Secretaría de Seguridad Ciudadana de Tepeaca y la Secretaría de Marina, así como la Policía Estatal. La Comisión de Hacienda de la Cámara de Diputados analiza incrementar los impuestos a las cervezas y otras bebidas alcohólicas. Además, los legisladores discuten la creación de un nuevo gravamen dirigido a los alimentos procesados que contengan exceso de sodio, como las sopas instantáneas y aderezos. El gobierno del estado, a través de convenciones y parques, convocó a participar en el concurso que formarán parte de las festividades catrineras 2026, como sede la exhacienda de Chautla. Las actividades incluyen concursos de calaveritas literarias, ofrendas tradicionales y catrinas. Los registros estarán abiertos a partir del 2 al 14 de septiembre de 2026. El presidente de Estados Unidos, Donald Trump, afirmó este miércoles que la mandataria interna de Venezuela, Delcy Rodríguez, quiere que se celebren elecciones. El embajador de Estados Unidos, Ronald Johnson, pidió este miércoles a las autoridades mexicanas incautar los recursos de organizaciones criminales dedicadas al narcotráfico y combatir la corrupción, una práctica que advirtió aleja las inversiones. La Organización Mundial de la Salud prevé iniciar en octubre o noviembre los ensayos clínicos de 3 posibles vacunas contra ébola. El Monterrey avanzó este miércoles a la final de la Leagues Cup al vencer 5-4 en penales al América tras empatar 2-2 en la segunda semifinal del torneo jugada en el estadio Dignity Health Sports Park en Carson, California. 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
2: Seguimos en Tribuna Matutina. Son las 8 de la mañana con 24 minutos. 8 con 24. Es jueves y es momento de escuchar también la colaboración del licenciado Eduardo Vargas. Eduardo Vargas es regidor de Salubridad y Asistencia Pública del Ayuntamiento de Izúcar de Matamoros y también es presidente de la Casa del Migrante Mixteca Poblana. ¿Cómo estás, Eduardo? Bienvenido.
3: ¿Cómo estás, Leo? Muy buenos días. Gusto en saludarte. Muy bien, gracias a Dios.
2: Pues estamos platicando en emisiones recientes respecto a el recorrido que estabas realizando en las casas de salud, precisamente del municipio izucarense. Prácticamente lo has concluido, ya te aventaste todas las casas de salud. ¿Qué fue lo que te encontraste? Bríndanos, por favor, el diagnóstico.
3: Claro que sí, Leo. 12 casas de salud, 12 unidades médicas de atención básica, de emergencia prácticamente, en las comunidades más alejadas, más vulnerables de Izúcar de Matamoros, han sido ya visitadas por un servidor. Nos hemos encontrado con algo muy lamentable. Ninguna de estas 12 casas de salud cuenta con los servicios básicos para poder funcionar, para darle una salud digna a las y a los izucarenses. Ayer estuvimos en la comunidad de Las Minas, de San Miguel Las Minas, que es la comunidad más alejada del centro de Izúcar de Matamoros, a 45 minutos todavía de lo que es la cabecera. Tiene más de 1,000 habitantes esa comunidad y resulta que no tiene agua, no cuenta con luz, no cuenta con los servicios básicos. Sí tienen las auxiliares de salud que son apoyadas por jurisdicción sanitaria, que es el órgano rector del gobierno del estado de Puebla en la cabecera de Izúcar, que es la microrregión 22. Sí les provee medicamentos, pero respecto a la infraestructura de esas casas de salud, al funcionamiento de esas casas de salud, no cuentan con los servicios básicos, y así podemos hablar de comunidades como el Aguacate, San Pedro Calantla, Guadalupe Las Chichiguas, Mezquitepec, juntas auxiliares también como San Martín La Chichica, como Tatetla, Santa María Tatetla. Son 12 unidades de atención básica primaria en materia de salud que desafortunadamente hemos recorrido, hemos analizado y no cuentan con los servicios básicos. Los habitantes claman por una unidad básica de servicios de salud ahí en sus comunidades. Hemos ya realizado la visita, ya tenemos el reporte, vamos a implementar ya a partir del día de hoy, entre hoy y mañana, la elaboración de estos oficios dirigidos a los tres niveles de gobierno, en primer lugar al Ayuntamiento de Izúcar, del cual soy parte como regidor de salubridad, pero yo no tomo las decisiones solo, Leo, hay un presidente municipal, hay un cabildo que se integra por regidoras y regidores, para proponer que del presupuesto que ejerce el Ayuntamiento de Izúcar de Matamoros se rehabiliten por completo esas unidades médicas. Es cierto, también lo ha dicho el señor gobernador, hay obra comunitaria que también vamos a tocarle la puerta, claro, a nuestro paisano mixteco, al señor gobernador Alejandro Armenta, para que tome en consideración de esas obras comunitarias, de esas ejecuciones de obra, que le toque un poquito el Izúcar de Matamoros en materia de salud. Insisto, la salud es el tesoro más importante que puede tener un ser humano, hay que cuidar nuestra salud. Las comunidades de estas 12 casas de salud cuentan con más de 25.000 habitantes, Leo. 25.000 habitantes que están en riesgo de no tener atención médica básica porque las unidades de salud de las casas de salud de Izúcar de Matamoros no están funcionando como deben de funcionar con los servicios básicos.
2: Lo importante es que ya hay un diagnóstico, lo importante es que ya hiciste el trabajo de territorio con una valoración de cómo están estos inmuebles. Y ahora lo que sigue es presentarlo a la autoridad municipal, a la autoridad estatal e incluso federal, para que poco a poco se vayan rehabilitando. Obviamente no va a ser una rehabilitación inmediata, esto es por etapas, pero por algo se empieza. ¿Y qué fundamental es rehabilitarlas? Porque son el primer contacto de las comunidades, muchas de estas alejadas, como las minas a 45 minutos de la cabecera municipal, en caso de cualquier situación. Hay mujeres que están a punto de parir, hay personas que incluso las pica, por ejemplo, allá hay mucho alacrán y necesitan el servicio médico, cualquier accidente, cualquier dolor. El primer contacto médico son esas casas de salud que son fundamentales.
3: Ayer nos comentaba el auxiliar de salud, Leo, de las minas. Le pregunté, bueno, ¿y cuáles son las necesidades básicas? ¿Qué es lo que más le pide la población aquí en materia de salud? Bueno, regidor, hay entre 12 y 15 picaduras de alacrán por mes.
2: ¿Sí?
3: Por
2: sí.
3: Mes. Sí cuento con los sueros, el problema es que no cuento con la infraestructura necesaria. No tenemos agua en la casa de salud. Bueno, ¿cómo le hace? Le tienen que traer agua de una junta auxiliar que está cerca de aquí de la comunidad. Prácticamente nos cobra el taxi 1,000 pesos o el transporte 1,000 pesos para ir a traer agua, para ir a recoger algunos insumos que no tenemos en la casa de salud, y creo que no es justo, no es humano que las casas de salud de Izúcar de Matamoros estén así. Tenemos, es cierto, lo ha dicho el señor gobernador, hay presupuesto en Izúcar de Matamoros, son obligaciones de los presidentes municipales, de los ayuntamientos. Claro, vamos a poner de nuestra parte y también le haremos llegar al señor gobernador este diagnóstico para que a consideración de la Secretaría del Bienestar se pueda mover un poquito el recurso de esa obra comunitaria que aterriza en todo el estado, gracias a Dios, y esta buena voluntad que tiene el Ejecutivo del Estado para que a Izúcar le vaya un poquito mejor de lo que le ha estado yendo.
2: Sí, exactamente. Y de parte de la Casa del Migrante Poblano Mixteca, bueno, pues van a tener ellos incluso el próximo domingo una jornada médica, una jornada de salud para también acercar este tipo de servicios en esta jornada y también jornada jurídica, ¿verdad?
3: Sí, es nuestra primer jornada móvil de este año, del 2026, con motivo del mes del testamento. Estaremos acompañándonos o haciéndonos acompañar de la señora notario público número 5 del Distrito Judicial de Atlixco, la licenciada Amparo Montero Serrano, que con quien hemos firmado un convenio de colaboración ya desde hace 6 años. Es importante generar la cultura jurídica del testamento, porque le dices a la población, le dices a los mixtecos, a los izucarenses, porque es importante no dejar problemas en tu familia, darle certeza jurídica a tu patrimonio, y lo haremos llegar en el barrio más grande del municipio, perdón, en el barrio más importante, que es el barrio de Santiago Mihuacán. Ahí en Izúcar es el barrio en extensión territorial más grande y también el más poblado. ya nos hemos coordinado con las autoridades auxiliares, se le ha informado ya a la población y queremos darle a los izucarenses un poquito de lo que ellos han confiado también en el proyecto de Casa sí. Inmigrante ya desde hace más de media década.
2: Bueno, pues ahí está entonces la jornada, es este domingo 6 de septiembre a partir de las 10 de la mañana.
3: Es correcto, a partir de las 10 estamos allá atendiendo a la población.
2: ¿Para aquellas personas que deseen acudir, simplemente llegar?
3: Sí, que lleguen de cualquier parte del municipio de Izúcar de Matamoros, que lleguen a partir de las 9:30 de la mañana, estaremos hasta las 3 de la tarde, servicios jurídicos, migratorios, de gestoría notarial, y nos acompaña una caravana de salud que va atendiendo también necesidades primarias como lo son medicina general, salud bucal, salud oftalmológica y también esterilización para lo que son perritos y gatitos ahí, que tanto le hace falta también a nuestro Izúcar de Matamoros, la atención médica, la atención a la salud.
2: Muy bien, pues ahí está entonces, es parte del trabajo que está desempeñando allá en Izúcar de Matamoros el licenciado Eduardo Vargas, regidor de Salubridad y Asistencia Pública y también presidente de la Casa del Migrante Mixteca Poblana. Gracias, licenciado.
3: Gracias a ti, Leo.
2: Mucho éxito,
3: por el espacio. Muchas gracias, te agradezco.
2: 8:33, seguimos con más información. Vamos a ir ahora con nuestra compañera Pilar Bravo, que tiene noticias respecto a la regulación de los teléfonos celulares en las escuelas. Muy importante, hace un rato hablábamos de los derechos digitales de las mujeres, pero también es importante regular el teléfono móvil en las instituciones educativas. A veces se convierte en un gran distractor para el proceso de enseñanza-aprendizaje. Adelante, Pili, te saludo de nueva cuenta.
4: Gracias. Bueno, a pesar de la consulta nacional que se hizo a 1,000,000 de maestros para definir los lineamientos sobre el uso de celulares en escuelas, aún no hay por parte del gobierno federal la decisión de suspender el uso en salones de clase, por lo que en Puebla la Secretaría de Educación Pública continuará con las consultas, informa el secretario de Educación Pública, Manuel Viveros.
5: Se va a realizar acá en Puebla un foro regional denominado La Vida Frente a la Pantalla. El impacto de los dispositivos digitales en las infancias, adolescentes y juventudes mexicanas, en donde se analizan, no estamos en contra del avance tecnológico, por supuesto. El uso de los dispositivos debe ser, por supuesto, regulado. Por eso los foros, para que participen expertos, maestras, maestros, incluso padres, madres de familia, para que se tome la mejor de las decisiones.
4: Por eso la consulta se hará el 30 de septiembre con la participación de todo lo que ya decía el secretario. En espera de los resultados, además de la encuesta federal, que al parecer presenta algunas deficiencias, aunque el 80% de los docentes ha coincidido en que consideran indispensable regular el uso en los salones de clase y además establecer protocolos para prevenir y atender situaciones de riesgo, como puede ser la desconcentración o la ansiedad, pues que enfrentan niños cuando se les quita el aparato. Educación Pública de Puebla estará atenta a los resultados y criterios que emita la SEP Federal. Pero mientras tanto en Puebla, pues también la recomendación que se hace a los maestros de primaria, pues pedir a los niños pues que no tengan el celular en horas de clase. Ese es el reporte, Gallo.
2: Exactamente, Phil, eso es muy muy importante. El celular solamente para cuando concluya ya la jornada educativa. Oye, Pili, ya en otro orden de ideas, el INAH declara oficialmente concluida la temporada de los chiles en nogada.
4: Sí, y fíjate que también Calpan ya también terminó, su feria. El Instituto Nacional de Antropología e Historia celebró un congreso en el Museo de Santa Mónica, donde el tema fue los chiles en nogada, su historia, su evolución, diversas maneras de preparación. Por eso participaron escuelas de gastronomía, los chefs de restaurante Canirac y los investigadores de Lina, que consideran que este platillo debe tener denominación de origen, marca y protección porque se debe considerar como patrimonio gastronómico intangible. El delegado de Lina, Gustavo Donadieu, resaltó la importancia que cada año representa esta tradición culinaria donde todos participan, incluyendo los comensales. Dice:
6: un claro ejemplo de esto, el emblemático chile en nogada. Cuando nosotros probamos este representativo platillo, degustamos la combinación perfecta de ingredientes procedentes de Asia, Europa y México. Las frutas criollas de la región del Ixta y el Popo, que le dan ese sabor agridulce único. La temporada de chiles en nogada reúne a familias para la convivencia mientras realizan su preparación. Los agricultores se preparan con sus cosechas para ir al campo y otros más. Esperamos la temporada para degustar este platillo.
4: Pero también, pues, se termina en este congreso sobre los chiles en nogada. Autoridades y cocineras de Calpan anunciaron que ya concluyó la 23ª Feria de Chile en Nogada 2026 en el municipio de Calpan. Durante esta edición, productores, cocineras, casas gastronómicas y, bueno, pues las artesanas compartieron, pues, durante los días de fiesta allá en San Andrés Calpan, pues esta tradición. Todavía pueden ir a los restaurantes privados que tiene allá Calpan, pero oficialmente ya la feria concluyó y por eso el INAH pues tomó este tema como parte de su congreso. Es el reporte.
2: Gracias, Pili, gracias por la información y vuelvo contigo más adelante. 8:39 a.m. Vamos a la pausa y regresamos con la colaboración de Marisol Calva.

0: La temperatura, 18 grados.
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2: 8:44, 8:44. Hoy a la distancia es un gusto saludar a nuestra querida Marisol Calva con un tema por demás interesante. Seguramente ustedes recuerdan el caso, aquí se lo presentamos, de este hombre fisicoculturista que pues se dio cuenta, asesinó prácticamente a sus padres y a un sobrino en Cholula. Resulta que pues la mamá de este sujeto, de este individuo, tenía a su cargo a 3 niñas menores de edad y que ahora pues no se saben dónde están. Una de sus familiares acudió incluso a solicitar información a la fiscalía y allá le dijeron, no, pues no sabemos, no tenemos conocimiento de que estas niñas pues estaban con sus familiares. Una situación grave por la falta de protocolos que no existen para estos casos. ¿Tú cómo lo ves, Marisol? Buenos días.
3: Hola, querido Gallo, buenos días. Saludos a todo el auditorio. Pues como un tema bastante grave, la verdad es que este caso que sacudió pues a Puebla hace ya algunas semanas sigue mostrando que es necesario fortalecer el análisis de contexto en cada uno de los casos que lamentablemente pues se están volviendo más comunes de este tipo de crímenes en Puebla. ¿A qué me refiero? Cuando se hacen este tipo de investigaciones por parte de pues periciales y demás, digamos que la teoría marca que se debe hacer un análisis de contexto de las víctimas. Y me parece que es bien grave que si este hecho pues ocurrió en julio, ¿no? Que donde este fisicoculturista, que se sabe que pues tenía adicciones, que tenía también problemas pues que lo llevaron a ser anexado por su familia, que él declara al momento de que llega la policía pues que él tenía un mandato de Dios para limpiar Cholula, porque así lo refiere de acuerdo a lo que dice la autoridad, pues no haya habido un análisis de contexto más allá de, ¿no? Como que nada más se centró en el tema de, bueno, las víctimas fatales que fueron sus papás, este primo que se quedó hospitalizado y falleció semanas después, y hasta que empiezan a buscar a las niñas, otros familiares es que se dan cuenta que también están desaparecidas, pero esto nos enteramos prácticamente un mes después, un mes que es estratégico para la búsqueda de personas así, pues así lo refiere tanto la Comisión Nacional como la Comisión Estatal de Búsqueda, los colectivos de búsqueda. Siempre se hace mención de que las primeras 48 horas son fundamentales para la desaparición de una persona. Lo que se sabe hasta el momento, pues, es justamente que los papás de estas 3 pequeñas de 3, 10 y 8 años, Kimberly, Jade, y no recuerdo el nombre de la otra pequeñita, pero que las 3 estaban bajo el cuidado de la mamá de este fisicoculturista, de Ángel N., porque al parecer los padres de ambas pues tenían algunas cuestiones de salud mental, padecimientos mentales, que no les permitían tener la guardia custodia de las niñas y que pues se quedaron bajo el resguardo de esta mamá, de este hombre, ¿no? De este parricida. Entonces es muy importante y yo sí creo que es necesario pues que se difunda más la búsqueda que se está realizando de estas 3 niñas, sé que pues parece ser, ¿no?, que se está ya activando el protocolo ALBA, que es un protocolo que es específico con perspectiva de género para localizar a mujeres, niñas y adolescentes desaparecidas, pero algo que me parece muy grave es que nosotros estamos viendo circular fichas de búsqueda sin los rostros de las niñas. Y la verdad es que aquí sí es muy importante para cualquier persona que pues pueda haberlas visto, que se pudieran estar compartiendo esas fichas con fotografías de los menores. Buscar aquí que la Comisión de Búsqueda, que la Fiscalía Especializada de Búsqueda, pues localizaran a padres o a algún otro familiar de estas menores, que son quienes alertaron de su desaparición, para conseguir esas fotografías, porque se sabe ya que están desaparecidas, pero ¿cómo vamos a hacer la cadena de búsqueda como ciudadanía si ni siquiera tenemos los rostros de las tres pequeñas, ¿no? Ya considerando que una tiene 13 años, que a lo mejor sería pues mucho más ubicable, y las otras dos también. Entonces, creo que esto es un tema súper grave. Ya se tiene arrestado Ángel N. Creo que es muy importante que la autoridad, ya teniéndolo arrestado, haga pues los interrogatorios y las investigaciones pues correspondientes para saber si él tiene algo que ver con su desaparición y que él mismo diga dónde podrían estar las niñas en caso de que él tenga algo que ver. Porque me parece muy grave que se haya alertado de su desaparición después de que muriera. Parece ser, y esto también lo digo presuntamente porque son las versiones que están en diferentes medios periodísticos, que el niño que falleció también, el otro adolescente, era medio hermano de estas tres niñas. Entonces creo que es muy importante que ya no se deje pasar más tiempo. Ya pasaron varias semanas, estas niñas, no, o sea, no es normal que tres niñas de 3, 10 y 8 años estén desaparecidas después de tanto tiempo. Alguien debe saber dónde están, tienen al principal responsable, pues de, más bien al responsable del parricidio y del asesinato de este adolescente, que podría ser el principal responsable de su desaparición. Entonces, que hagan el trabajo que tienen que hacer, y principalmente, Gallo, aquí yo sí, de verdad, pues haría un llamado a las autoridades responsables de buscar las fotografías y de agregarlas a las fichas de búsqueda, porque aun cuando sean menores de edad, están desaparecidas, y para encontrarlas las fichas de búsqueda son esenciales para poder compartirlas y pues hacer más grande la cadena de búsqueda de estas menores. Al momento lo único que he visto han sido fichas con sus datos sin fotografía, y pues así es muy difícil poder ubicarlas porque podrían ser cualquier niña. Entonces creo que eso es muy importante, y de igual forma es necesario la coordinación pues con estados colindantes, ¿no? Y lo mismo, si no se tienen los rostros de las menores, ¿cómo se les va a localizar? Entonces, bueno, pues creo que eso es algo muy importante, es fundamental en las acciones de búsqueda. Al momento de emitir la ficha, siempre piden fotografías pues lo más recientes posibles a los familiares, y creo que en este momento y en este caso en específico no se ha cumplimentado, y ya van varias semanas y ya van varios días también desde que se sabe esta versión, desde el 29 de agosto, pues ya estamos a 3 de septiembre. Es muy importante que se pueda ubicar estas fotografías y agilizar la búsqueda de las tres niñas.
2: Exactamente, exactamente, Marisol, bien lo mencionas, y todo surge a partir de que las fichas, como también lo has comentado, pues no tienen fotografías. ¿Cómo las vamos a ubicar?
3: Exactamente, es que es muy grave, porque aunque uno quiera no compartirlas, pues las compartes, pero sin fotografías, ¿no? Visuales, que tú veas, a lo mejor viste a la niña en algún lugar y lo reportas, una denuncia anónima, pues no se puede hacer porque no son ubicables, sin foto no son ubicables. Ojalá que tanto la Fiscalía, que es quien ahorita lleva la responsabilidad, la Fiscalía Especializada de Búsqueda, pueda pues ya garantizar esta búsqueda pegada a derechos humanos y al interés superior de la niñez, que son los principales pilares sobre los cuales se deben sustentar las acciones de búsqueda de menores, y que el protocolo ALBA, que también lo exige, pues permita que haya fotografías de estas niñas y que se estén compartiendo por todos lados, para que entonces sí, tanto la Comisión Estatal de Búsqueda de Personas como la ciudadanía, podamos ayudar en la búsqueda de estas niñas.
2: Muy bien, Marisol, muchas gracias, te mando un fuerte abrazo.
3: Abrazo fuerte, querido Gallo, saludos al auditorio.
2: Hasta pronto, vámonos con los espectáculos.
1: 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Vámonos al chisme con mis fierras.
0: Yo te lo cuento y le exagero.

0: Y Mitch Piedras, porque aparte hoy hay fiesta magnífica.
1: Hoy tenemos fiesta magnífica y va a estar esto buenísimo. La verdad es que nos vemos en la Plaza de la Concordia, allá en el mero corazón de San Pedro Cholula. Los esperamos. Mira, el evento, el concierto empieza a las... El baile, esto es baile. Esto es baile.
0: El bailecito.
1: El baile empieza a las 8 de la noche, pero queremos que llegues temprano para que tengas buen lugar. Así que por allá nos vemos desde las 7 de la noche. Va a estar... Va a estar el baile muy sabroso. El Juanma LB, los Chicos Aventura, Blanco y Negro, La Apuesta y Junior Clan, que es a quien escuchamos. Y la verdad, ya nos urge que sean las 8, porque eso va a estar de agasajo. Recuerda que es un evento completamente gratuito, no necesitas absolutamente nada para entrar. Solamente tienes que llegar y eso es todo. Y además es un evento para toda la familia. Puedes ir con total confianza, llevar a tus niños, llevar a los abuelitos. Tú cáile porque se va a poner bien bueno. Y además... Por si las dudas, está techado, así que tranqui.
0: No pasa nada.
1: No te preocupes.
0: Si llega por ahí la agüita, un poquito de ambiente húmedo, no pasa nada. Hay una buena carpa, está techado, así que pueden disfrutar muy bien de la fiesta magnífica en la Plaza de la Concordia de San Pedro Cholula y a mover el bote.
1: A mover el bote verdaderamente, pero con brinco y todo, porque esto va a estar bueno. Ya sabes que por allá nos esperamos a las 8 de la noche, llega temprano, yo te lo repito, llega temprano, mejor para que estés bien cerquita y todo, para que el baile se ponga bueno. Oye, y por otro lado te platico, mi estimadísimo Leo, que en próximos días viene lo que le llaman la residencia de mi estimado Karim León en la Esfera de Las Vegas, este sitio de conciertos que se ha vuelto, pues, realmente la sensación y la maravilla. Es un auditorio que es 360, literalmente hay pantalla de piso a techo y la experiencia dicen que es renovada y envolvente, ¿no? Se va a presentar mi Karim León, lo anunciaron desde el año pasado, fue el primer latino en presentarse y por supuesto el primer mexicano. Y la verdad es que va a tener una serie de conciertos, lo que le llaman una estadía. Va a estar desde el 4 al 13 de septiembre. Y mi estimado Karim León pidió, me encanta, él puso código de vestimenta. Tienes que ir vestido de mezclilla.
0: ¡Órale!
1: Sí, dijo, no, necesitamos crear atmósfera, queremos tener identidad visual y queremos que haya una marea de mezclilla ahí adentro, y es por eso que te invita a que vayas vestido moda vaquera, obviamente, norteña o tejana. Ahí le escoges, pero que vayas con mezclilla, es lo que está pidiendo mi estimado cariño. Me encanta. ¿Y sabes qué? Ese tipo de cosas en la esfera se ha vuelto famoso. Por ejemplo, cuando vas a ver a los Backstreet Boys, que son básicamente los amos y señores de la esfera, que tienen estadías de meses, la gente suele ir de blanco. Como ellos salen de blanco, la gente va de blanco y de colores como gris, como colores claros. Y mi estimado Karim dijo, me gusta, vámonos todos de mezclilla, pero eso sí, en tejano, en norteño. Te invita a que lleves, ya sabes, que la bota, que lleves
0: el sombrero. La
1: exacto,
0: tejana, pues.
1: La tejana. Entonces, y que lleves también pañuelos. Él usa mucho pañuelo en el cuello, así que...
0: Una buena hebilla.
1: Exacto, que te lleves hebilla. Yo creo que va a estar padre, me gusta la idea. Me gusta que haya ya también propuestas, porque como que siento que te sientes más parte del concierto cuando llevan ligeramente uniformados. Así las cosas, mi estimado Leo, pero sobre todo que no se les olvide que nos escuchamos, no, que nos vemos, hoy nos vemos y que nos escuchamos y nos bailamos y nos tomamos fotos a partir de las 7 de la noche ahí en la Plaza de la Concordia, en San Pedro Cholula, porque llegó el día de la fiesta magnífica.
0: Hay que disfrutarlo, claro que sí, y ahorita en el lavadero.
1: En el lavadero, que ya anda por aquí el Sergio, así que ahí nos escuchamos.
0: Pues quédese entonces con el lavadero, Sergio Mastranzo y Mitch Piedras. Mientras tanto, Tribuna Matutina con el gallo de la radio llega a su fin. Agradezco al buen Tommy Flores en la operación técnica, Sandra Sánchez en la producción, Lía Mones en las redes sociales y en la voz de los poblanos, y Manuel Pantoja en la transmisión de streaming. Se despide su amigo Leonardo Torija, el gallo de la radio. ¡Excelente jueves! ¡Adiós!

0: 8 de la mañana ya con 57 minutos. A continuación, el lavadero con Sergio Mastranzo y Mitch Piedras.
1: Y la temperatura
0: 19 grados.

las 9 de la mañana.

0: sexuales? ¿Cuándo?
1: No, aquí es una cosa bárbara. Cuando se trata de fiesta, todo llega temprano.
0: Sí, hoy tenemos pachanga y tenemos fiesta magnífica, así que andamos bien y de buenas desde tempranito.
1: Es correcto, en el lavadero este mornicho que tendremos el día de hoy.
0: El día de hoy es jueves de chismes, así que tendremos tendedero, así que no me le cambien.
1: Y aparte de eso viene la abuelita Abraham Celano con información muy importante, como siempre, para toda la gente.
0: Claramente.
1: Quiere saber qué pasó en un día como hoy.
0: Exacto. Oye, y además tenemos truza premiada y filas independientes.
1: Así que aquí los esperamos, pónganse cómodos, que se reporte la gente de Atlixco, de Super de Matamoros, porque no solamente estamos en el 95.5 también.
0: También en el 99.9, así que ¿qué hubo de con foto y todo? Foto, video, audio, tu WhatsApp, nos anda urgiendo. 22, 28, 20, 34, 82, así arrancamos.
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0: ¡Buenos días!
1: ¿Qué instrumento es ese? ¿Es un violín?
0: ¿Qué te pasó, Mitch?
1: Estoy pensando en la música, en el son de la negra.
0: Lo bueno es
1: no,
0: que
1: no, es que es como una...
0: arpa. ¡Buenos días!
1: ¡Buenos días, México! ¡Buenos días, Puebla!
0: Hoy lo saludamos así, porque mañana, ¿quién sabe?

0: de Angelópolis y hasta Bosques les damos, le mandamos muchos saluditos. También dice por acá mi estimadísimo el buen Tomás, a ver cómo anda.
1: Hello, hello, buenos días, buenos días. Ya aquí reportándome. Eso, eso, eso.
2: Es correcto.
1: Al rato caemos.
0: Eso, pero así, así es la actitud. También saludos por acá para mi estimada Vanet, que nos dice saludos magníficos. Saludos, mi Vanet, muy amable por reportarse desde tempranito y desde la chamba.
2: Es correcto. ¿Quién más? ¿Quién más?
0: Faltas tú, faltas tú de mandarnos tu WhatsApp 2228-2034-82. Ya sabes que nos gusta que nos mandes foto, que nos mandes video, que nos mandes el audio, que nos mandes tu WhatsApp. Apúrale, aplícate, porque hoy queremos saber quién va a llegar a vernos allá a las... Ay, a vernos a nosotros, claramente. A ver a todo el elenco que tenemos para ustedes.
2: Pues también, ¿no? Nos tienen que saludar o algo así, yo digo.
0: Sí, pasen a saludar, chavos.
2: Yo digo.
0: Importante, importante. Así que, por allá nos vemos. Plaza de la Concordia, llega buena hora, está techado, ya te la sabes. Ahí va a haber mucho de, pues, que si te da sed, por ejemplo, ahí, si te da hambre, también ahí hay. Así que, ven, tú tranquis, que hay de Tokio.
2: Váyanse preparando, porque imagínate que al rato escuchen algo así. Imagínate nomás.
0: Pero la bailada, men.
2: O sea, que te pongas a bailar, a calentar con la elegancia musical de Blanco y Negro.
0: Sabroso.
2: Va a estar bueno, ¿no?
0: Sabroso.
2: O para la gente que le gusta.
0: Híjole. Mira nomás, vas a estar bailando.
2: El... Pues sí, pues esto es duranguense, ¿no?
0: Sí, duranguense.
2: Agarrar todos bailando ahí como pingüinos.
0: Ay, me encanta.
2: Esto va a estar genial.
0: Ya me lo imaginé.
2: Y
0: ya
2: ahora,
0: me lo imaginé.
2: Imagínate, ya bien entrados.
0: Mira nomás.
2: No, no, no, una cosa bárbara, dirían.
0: Ay,
2: por
0: sí,
2: ahí.
0: Ay, sí, sabroso. Ay, sí, todo que ver, verdaderamente.
2: Así que los invitamos, ¿no?, para que vayan.
0: A las 8 de la noche. No, lleguen de las 7. Que la cita tú y yo a las 7 queda.
2: Es correcto, porque si no, imagínate, mira.
0: ¿Qué rolas?
2: ¿Qué dice el Tomás?
0: Dice el Tomás, por Junior Clan, puro Junior Clan, por ellos voy. Eso.
2: Eso es Tokio.
0: La neta, yo también les tengo muchas ganas a Junior Clan. No sé si los he visto.
2: ¿No?
0: Pues no me acuerdo.
2: Sí, sería muy norteño de tu
0: sería
2: parte.
0: Muy norteño, mi padre,
2: que no hayas visto la maravilla musical nunca. Pero sí, todo eso, sí. Escucha. No, esta es una verdadera fiesta magnífica. Realmente también a la gente que le gusta, pues los chicos aventuras. Se da rato con ellos allá también cantando.
0: Ay, a mí me hicieron lo que me encantan los chicos aventura, que siempre llevan mucho show.
2: Demasiado.
0: Llevan mucho show, me encanta.
2: Escucha. O sea, la verdad es que es una verdadera fiesta poblana con ellos.
0: Ey, sí, se arma muchísimo escándalo. Yo siempre le digo a la gente que les gusta como que la música pop y eso. O sea, tú ves a un artista pop y muchas veces es él con su... él es con su microfonito en el escenario y se acabó. Si bien te va a traer una guitarra, men, en el mejor de los casos. Men, los chicos aventura llevan, bueno, molgajete luminoso, llevan al perico, llevan 17 bailadores, bailarinas, juegos artificiales. Men.
2: No,
0: es un verdadero espectáculo. Hay pachanga, no pegaderas.
2: Es correcto. Así que prepárense porque hoy es la fiesta. Así que vayan dando los buenos días, pero sobre todo anímense. Sé que es juevesito, pero va a estar bien bueno.
0: También es jueves y también nosotros trabajamos mañana y también vamos a bailar, pero a lo que da.
2: Vamos a cantar al rato.
0: Cada día más. Cada día más. Y a bailarla, ya me preocupa.
2: Como dicen los chavos, se va a poner bien chicles bomba. Bien chicles bomba, la neta.
0: Así que repórtate si vas a ir de una vez, ya repórtate porque ya queremos saber quiénes van y quiénes vamos a ver por ahí.
2: Como dijo Tomás también, hay quien va a saber de las agrupaciones. Ella dijo que tiene su favorito, la maravilla musical de México. Así que vámonos preparando a Mitch, por lo menos vámonos con música. Estás.

0: ¿qué hubo? Repórtate, pero repórtate de volada. Andamos en el lavadero y queremos tu WhatsApp al 2228-2034-82.
1: Obviamente con toda la gente de este gran Morning Show, que es el lavadero en...
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0: lo que le pasó a la Juanita?
1: Ay, manita, ya se sabía ese chiste. O sea, imagínate cuántos hombres ha estado con Juanita. Yo no puedo aguantarle una más. Ay, no, ya, manita, ya con esto ya.
0: Ay, era de saberse. Ya pasa la otra pizza mejor.
1: No, pero sí, cuéntanos. Así quiero saber.

0: verdadero social, dices.
1: Por.
0: Men, te quiero platicar una historia que la verdad es poblana y se me hizo bien extraña, bien todo que ver. Y uno, te juro que, men, te quedas pensando. Te quedas pensando, pero hay que ver, te platico. Pues resulta que imagínate tú que una familia se les enfermó su perrito, un perracho. Perracho de alto, pedigrí y todo. Un perracho un pastor belga. Y pues lo llevaron al veterinario, ¿no? Y el veterinario les dijo, ah, no, sí está malito, ¿no? Entonces ya lo atendieron al perrito. Y estuvo ahí el perrito internado unos días, creo que hasta lo operaron y todo. Cállate la boca, que después llega la señora a recoger su perrito y no traía dinero, la señora no completaba.
1: Okay.
0: Entonces le dijo el veterinario, que hoy está reportado como José Francisco N, y ahorita te platico. Pues resulta que la veterinaria le dijo, ¿sabes qué? El veterinario le dijo, me tienes que dejar al perro porque no me estás pagando. O sea, el perrito se quedó en garantía. Entonces la señora, ¿qué crees que hizo la muy viva?
1: ¿Qué hizo?
0: Que se va a Protección Animal y que reporta al perrito.
1: Ajá.
0: Como que se lo estaban deteniendo en contra de su voluntad. O sea, como si el veterinario estuviera secuestrando al perrito.
1: Ok.
0: ¿Y qué crees? Pues que terminan entrando una demanda total hacia el veterinario, que lo único que quería era que le pagaran pues lo que había hecho por el perrito. Y se lo detuvieron y está vinculado a proceso y todo por haber detenido en contra de su voluntad al perrito.
1: Pues es que en qué cabeza cabe, ¿no?
0: No, si no te están pagando.
1: Sí, pero no puede retener eso.
0: ¿Y tú crees que no?
1: No, es como si fuera una persona.
0: En los
1: persona.
0: Hospitales lo hacen. No, en si los fuera. Hospitales lo hacen.
1: Que lo hagan a que esté
0: bien. O sea, que
1: ilegal.
0: Lo hagan a que esté bien, sí. Pero a mí
1: no,
0: yo siento
1: bien.
0: Que por ser,
1: ilegal,
0: ser perrito,
1: ilegal.
0: Yo digo que ay, sí pudiera haber pasado, verdaderamente.
1: No, o sea.
0: No sé.
1: Últimamente, y lo platicaba ayer con una persona, hay gente que actúa solamente por impulso y no por razonamiento legal.
0: Ay, yo soy muy de esas, o sea, ni modo.

0: y se meten en cada problema.
1: Fíjate que yo hubiera hecho
0: gente
1: lo mismo.
0: Gente que responde enojada y te amenaza. Gente que dice cosas. No, neta, y no sabes, no dimensionas en los problemas que te puedes meter. Todos los legales. Por eso dicen bien esa frase de mejor. Todo lo que digas puede ser atado en tu contra.
1: Es que tú tienes la capacidad de enfriarte la cabeza cuando
0: estás. No es tanto eso, sino es lo que te digo, más bien es el rollo este de pensar en. Por ejemplo, ¿quién le dijo a él?
1: Chale.
0: Pues quédate el perro hasta que te pegue. Te cuento una anécdota.
1: Es que yo sí lo hubiera hecho. O sea, señor, no me va a pagar todos los servicios que ya se le dieron al
0: te
1: perro.
0: Te cuento una anécdota. Hay un conocido de mis rumbos. Ajá. Le entran a asaltarlo. Okay. Él, encuentra a los que estaban robando su casa. Uno se va, a uno lo agarra, le mete una santa madrina, ¿sí? Le marca a la policía. Pero se le ocurre sacarlo de su casa. Llega la policía, ¿no? Llega la policía, okay. Y en cuanto llega la policía, el vato este le dice a la policía.
1: Me golpeó.
0: Ay, me encontró en la calle y se puso loco. Y me... No, pero es que entra a robar a mi casa. Y los policías, tal cual, están ahí.
1: Híjole, cállate la boca.
0: Y ya, obviamente, tengo amigos cercanos, abogados, así que son los que te digo. Dicen siempre eso y es bien cierto, algo muy de abogados. Tranquilo.
1: Ay, o sea,
0: antes
1: es que
0: de que
1: eso...
0: abras la boca.
1: Esa no me la sé.
0: Observa que y aquí en esta nota, pues, la neta, yo entiendo esa parte y la postura de, oye, no me pagaste. Pero de eso, pues como rehén.
1: Yo sí me quedaba con el perro. Yo también me quedaba con el perro. Espérate, ¿sabes qué es lo peor? Que aparentemente el animalito, como era parte de un proceso acá de toda esta evidencia, el animalito quedó a resguardo de una dependencia. ¿Y qué crees que se les muere? Entonces ya le están echando peor.
0: Ahora, si se murió, con mucha mayor razón, le va a pegar el payaso.
1: Esa es la cosa. No, se ha puesto muy grave este asunto. Pero yo te voy a decir algo. Yo hubiera actuado muy probablemente como el señor. Decir, oye, no me estás pagando. Entonces, es como, o sea, veámoslo así. Suena bien feo y disculpen lo que voy a decir. Pero siento que es como mercancía. Te pidieron un pedido bien grandote. No te lo están pagando, pues no te lo das.
0: Por eso hay que asesorar.
1: Ay, no, es que es en el momento. No puedes asesorar.
0: Por eso acaban en la cárcel.
1: Maldita sea, tienes toda la razón. El vato está detenido y vinculado a proceso por haber retenido al perrito que, o sea, lo detuvo finalmente. Ya sabes, entraron las autoridades, le quitaron al perrito. La señora no le pagó nada, llevó su perrito. El perrito estaba bajo resguardo. Bueno, un escándalo con este perrito.
0: Hay que tener mucho cuidado.
1: Usted qué hubiera hecho, no te están pagando el servicio, te quedas con el perrito. Pero no, o sea, se lo quedó en calidad de en lo que me
0: sí,
1: pagas.
0: Sí, lo entiendo, pero el problema es eso. O sea,
1: no lo sé.
0: Dicen por ahí, uno actúa de buena fe, pero la buena fe legalmente no existe.
1: Ay, eso es lo malo. Ay,
0: eso lo sé.
1: Me gustaría tener así esa capacidad, así en el momento de decir, calma, respira. Pero nomás no me sale.
0: Vamos con la música, mejor. Ahorita regresamos a hablar a la gente, ¿no?
1: Estás en el lavadero.

0: 24 minutos y tú estás
1: en el lavadero.
0: En el lavadero. ¿Qué onda con este WhatsApp? 22 28 20 34 82. Repórtate, pero ya.
1: Queremos que la gente esté lista porque hoy tenemos saluditos y demás. Regresando aquí en
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1: Qué bárbaro, vamos a ver qué nos dicen por acá. Dice, saludos mil Sergio, excelente jueves para todos. Desde Izúcar de Matamoros, su amigo Santi. Dice, buenos días amigos, excelente ombligo de semana. ¿Cuál padre? Sí, es jueves.
2: Ombligo de semana para nosotros también.
1: Tiene el ombligo bien acá, dice, a ver.
3: Buenos días muchachos, buenos días. Mira aquí reportándonos.
2: Buenas.
3: Un saludo para el buen Gustacho. Un saludo para el buen Jordan, yeah. Para mi compadre Armando. Para el plomero Gallito, y especialmente para ustedes, muchachos. Gracias. De parte del maestro Juan.
1: Gracias, maestro Juan. Y Jordan es el gordito del sabor.
2: El gordito del sabor. Me sonó como a este... ¡Muchachos! Buen día para ustedes, muchachos. Voy a tener el video, okay, para que veas. Para que me entiendas de qué, porque como que no agarraste la señal.
1: Nada,
2: ¿por eso de qué trata? Que se reparte a la gente porque tenemos en la siguiente hora la bonita Brancelano.
1: Ah, ya viene, empiecen a mandarle sus saluditos, pero ya, que se sienta de una vez.
2: Es correcto, también le mando saludos a mi carnal que anda escuchando, mi buen Johnny, y a mi Miri que anda sintonizado también. Tiene un año y me dice que ahorita que me escucha y voltea a dónde estoy. Voltea a dónde estoy. ¡Hola, Miri! Regresamos entonces, ¿estás?
1: En el Lavadero.

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0: a la gatita que ya nos pregunta sobre el baile de esta noche.
1: Es correcto. ¿Por quién la baila? ¿Qué nos dice la gente?
0: Nos dicen... A ver, espera, déjame
1: leer. Y yo sí, nos dicen.
0: Ahí está, sí nos dicen. Dice...
2: ¿Qué tal, Mitch? ¿Qué tal, Sergio?
0: Hello.
2: Yo soy más fiel que estos cuates que andan diciendo que son exageradamente fieles a su audiencia.
0: ¡Hora!
2: Ayer que pasaron una canción que no me gustó, le cambié la Tropical Caliente. Digo, hay que decirlo, ¿no? Con una locutora que se llama Rebeca.
1: Sí, ajá.
0: Gracias.
2: Y resulta que estaba saludando que por...
1: Muy bien. Muchas gracias. Muy bien. Qué amable, qué tal, qué servicio.
0: Qué gracias, sí.
1: Las 10 con 12.
0: Las 10 con 12, y que no se te olvide que te esperamos esta noche porque tenemos la fiesta magnífica. Y creo que ahorita nos van a venir a invitar en gran.
1: Yo no creo, estoy seguro.
0: ¡Au!
1: Estoy seguro, ¿qué más?
3: Dice... Buenos días.
0: Buenos días.
3: Ya estoy aquí, ya tengo mi silla aquí listo.
0: Ah, ya estás puesto para el baile.
3: Pero aún no veo nada de movimiento.
1: Foto, manda foto.
0: A ver.
3: Le echaré otro soñito.
0: Saludos.
1: A verdad.
0: Hazte un rato.
1: Que manda tu foto, si no, no te creo nada.
0: Pero ahorita llegamos, de hecho ya no debe tardar en llegar el equipo. El equipo de La Magnífica.
1: ¿No, ya están allá?
0: Ya se fueron.
1: Ya, ellos de temprano, sí.
0: ¡Qué bárbaro!
1: Sí, Mitch, aquí andamos.
0: Andan de
1: marido. De hecho, el equipo de La Magnífica está todos los días allá.
0: Claro, apartando lugar de por sí.
1: No, en serio.
0: ¿Por qué?
1: Ya te había dicho, Mitch, que allá está el equipo de La Magnífica, anda presente allá.
0: ¡Ah! Ya me habías dicho.
1: No puede
0: ya
1: ser
0: ves,
1: posible,
0: ves,
1: Dios mío.
0: No
1: puede ser posible, Dios mío. No puede ser posible.
0: Pero en un ratito nos vemos, ¿eh? En un ratito nos vemos, esa es la cosa. A las 7 ya andaremos.
1: ¡Pilas, Mitch! ¡Despierta! ¿Qué te pasa?
0: Digo, ¿por qué si apenas viene la machaca? No, ¡qué macho!
4: Muchachos, ¿me pueden mandar un saludo para la familia Tlacomulco? Que nos escucha ahí por la bella Rusia. La bella Rusia.
1: Y ellos se andan chambeando, se escucha que andan clavando muy bien.
0: Ah, se escucha que andan
1: esa
0: trabajando.
1: Gente muy bien, como tiene que ser. Exacto, carnal. Quiero ver acción, que despierte, Mitch. Mándale un mensajito para que reaccione, para que despierte y se me ambiente.
0: ¡Pues mensaje de onda, men! Creí que estabas jugando. Porque creí que estabas jugando.
1: No puedo creer.
0: Ya está. Me encantaría decirte, no, esto nunca había pasado. Yo no soy así, pero sí.
1: Ya me di cuenta.
5: ¿Qué onda, Serge?
1: ¿Qué onda?
5: ¿Qué pasó? ¿Andan regalando boletos para ver quién es el más sapo?
0: ¿Hola?
5: ¿O por qué se reportó el otro?
1: Ya sabes. Esa gente que no tiene nada que hacer.
5: A los jóvenes que escuchan diferentes estaciones.
1: No tienen cosas que hacer. Vamos con el siguiente.
4: Y también para la familia Caputicla González, okay. Que nos escuchan allí en San Pablo del Monte.
1: Con mucho gusto.
0: Saludos a toda la raza de San Pablo.
6: Personas que aparten chicas del mal. Por eso me aparten dos para el rato las chicas para el baile.
1: Hacen falta, urgen. No te vas a echar tu mujer porque te vuelve a reventar, ¿eh?
0: Chicas del mal, esa no la había escuchado, me gusta.
1: No, y deja que las veas, que es lo mejor.
0: No, no, así estoy bien.
1: Pero no te vayan a reventar, ¿eh? Porque te vas a echar tu mujer.
0: Y ni luego... va a ir, porque va a acabar castigado. Ni va
1: llévate
0: a, ir.
1: A tu mujer mejor a bailar al rato. Andas. Aprovecha que tienes mujer.
0: Ah,
1: la novia no le hagas caso hoy.
0: ¡Au!
6: No, ahorita trabaja.

0: no me escucha.
1: Ah, ah, bueno, menos mal.
2: Con menos razón mal. Anda tan bravo, claramente.
1: Pues bueno, ya viene la abuelita Abraham Serrano, mándele su saludito. Y ahorita regresamos para que arranquemos con todo con él.
2: Eso, mero, y ya, nos vamos a saludarlo, queremos ver si viene al baile el rato.
1: Exactamente, así que ahorita que nos diga qué show, ¿sale?
2: ¿Sale? ¿Estás
1: en la magnífica y el lavadero?

0: Hoy no, Don Abraham Celano.
1: Ya viene Don Abraham Celano, así que pilas, estamos
0: en la magnífica.
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0: ¿Ya está listo para el baile, don Abraham?
1: Yo siempre estoy listo, ¿qué era?
0: Eso.
1: Aquí siempre andamos listos. Hoy no, ni siquiera vengo a hablar de un día como hoy.
0: Haz bien, ¿de qué nos va a contar?
1: Hoy vengo más bien a leerle el futuro.
0: ¡Ay, ahora!
1: Hoy le leo el futuro.
0: A ver.
1: ¿En serio, Pedro? Tengo que saludar bien, ¿cómo está?
0: ¿Cómo está? Buenos días.
1: No, usted, ¿cómo está?
0: Yo estoy muy bien. Andamos de buenas, hoy tenemos fiesta magnífica. Ahí en Cholula.
1: No sé, no, están aquí como que ambientada, la veo muy tranquila.
0: Andamos reambientados, andamos ya bien y de buenas.
1: Dígaselo a su cuerpo porque no la veo ambientada. ¿Qué pasó?
0: Estamos guardando energía para el rato. Que luego me van a fallar los prohibidos.
1: No, sí, se les fallan siempre. Siempre le fallan. ¿Qué dice mi gente hermosa? ¿Dónde están mis nietos?
0: Ya nos andan preguntando qué acorda va tal grupo, qué acorda va tal otro grupo. Así que no les vamos a decir pilas. Ya nos vemos.
1: ¿Por qué no? Piedras tienen que llegar y bailar desde las 8, pero
2: saludos,
1: pues hay que decirles.
2: A los locutores que quitan el estrés, la flojera, el aburrimiento.
0: Eso.
2: No cambien, sigan así.
0: Gracias.
2: Saludos a Sergio y a Mitch.
0: ¡Gracias!
1: ¡Qué buena onda de ese cuate!
0: Está muy animoso.
2: A ver si adivina el futuro, ¿cuántos años le quedan de vida, abuelito?
0: ¡Hola!
1: ¡Yo soy Munra, el inmortal! Por eso vengo del futuro. Y vengo del futuro porque al rato me dicen mis gurús que al rato la gente va a estar bailando con... ¡Con blanco y negro, piedras!
0: ¿What?
1: La gente va a bailar un ratito con blanco y negro. Sí, ¿sí o no?
0: ¡Claro! Va a estar blanco y negro en la fiesta magnífica. ¿Usted va a bailar?
1: Obviamente, yo soy el que lleva la mente. Si yo no voy, se muere esa fiesta.
0: ¡Eso, mero!
1: Yo tengo que bailar hasta más no poder.
0: Como debe ser.
1: Como dice esta canción. Hasta las 6 de la mañana.
0: Exactamente.
1: ¿Qué más nos dicen? ¿Qué más nos dicen?
0: Dice por acá.
3: Hola Mitch, buenos días. Un saludo para ti, para Sergio, y un saludo ahí para mi abuelito.
1: Gracias.
3: Don Abraham Celano.
0: Es severo.
3: Que no le vaya a entrar frío, por favor.
1: Al contrario. Y para que no me entre frío, veo el futuro. Y en el futuro veo que la gente se mueva así, Mitch. Es correcto, con los chicos, aventura.
0: ¡Qué chulada!
1: Nos vamos a aventar unos prohibidotes.
0: Como debe ser.
1: Así que yo veo el futuro, pero ¿qué más me dicen?
0: Dice por acá.
2: Abuelito, ya aparté dos chicas para el rato, una para ti.
1: ¡Oye!
2: Nada más que llevas tu rucainón, esa que se te vaya a quedar tieso.
1: ¡Cuenta con eso!
2: La pierna de los calambres.
1: Tieso tiene que quedar, esa es la finalidad.
0: No, es una para
1: Místico
0: y una para
1: Tinieblas. ¡Ah, la baraja! ¿Qué más?
0: Dice don Abraham, saludos desde Japón. Tengo 150 años, soy el gran sensei. Mi macana.
1: Ok. Es bien chistoso. Es que lo conocí, pero en Hong Kong. Nada. Allá en Tijuana.
0: Ajá, te voy a decir, allá en Tijuana.
1: Y también yo veo el futuro, piedras.
0: A ver.
1: Y ya te vi bailando como pingüino. Y vas a estar cantando a todo pulmón.
0: Voy a estar marcando la instrucción.
1: ¿A quién?
0: No le voy a decir.
1: ¿Por qué?
0: Me voy a guardar ese dato.
1: ¿A alguien lo vas a marcar con esta canción?
0: Probablemente.
1: ¿Me estás queriendo decir que toda la gente al rato en Cholula van a corear juntos esta rolototota? ¡Súbele, Mitch! ¿Cómo suena? Que canten la canción desde ya. Ambiéntense porque al rato van a decir juntos. Ahí ya me pegó. Ahí ya me está pegando esta canción. Al rato lo va a ver. Tienes razón. Yo también le voy a marcar a alguien. ¿Y qué más nos dice la gente?
0: Dicen por acá.
4: Hola, hola, abuelito.
0: ¿Qué pachao?
4: Ya fui a la iglesia a hablar con el padrecito porque me dijeron que él apartaba chicas del mal. Y dije que me apartara cuatro, abuelito. ¿Cómo ves?
1: Te doy cinco. Tres batidos para Miguelito.
0: Oye, anda generoso.
1: Así tiene que ser.
0: Dice, hola, buenos días, mis magníficos, excelente mañanita. ¿Te imaginas, Mitch, tú y yo bailando una canción de los chicos aventuros? Te preseas. ¡Ay,
1: lobo, lobo! ¡Lobo, lobo! Dile que sí o que le saca.
0: Claro, no, ya eso. Bailamos, sin falta.
1: ¿Qué más? ¿Qué más?
0: Dice, abuelito, ya compré una botellita para tomarnos una copita en la noche. Es el ron poblano que tanto te gusta. ¿O te vas a pandear?
1: No me pandeo, pero ¿qué? ¿Sabes qué, Fieras? Ya viene ambientadotes, ve el futuro que todos van a bailar.
0: Ay,
1: en la fiesta magnífica.
0: Ay. Vamos a acabar mal, qué bárbaro.
1: Todo esto gratis, gratis.
0: Imagínense.
1: En San Pedrito Cholula, el ratón vaquero.
0: En el mero corazón de San Pedrito Cholula, precisamente en la Plaza de la Concordia. Ay, no, hombre.
1: Pues yo ya me voy porque...
0: ¿Por qué se va?
1: Como a franeliar aprovechando.
0: No, hombre, vamos a bailar esta.
1: La dejo esta rola un cachito y ahí baile, pero ya me tengo que ir.
0: No, báilela.
1: Saludos
0: conmigo
1: a todos mis nietos.
0: Báilela conmigo, si no, no me sabe.
1: Ah, caray. Ahorita le vas a ver.
0: El último dice: hola Mitch, dile al abuelito que se quede más tiempo en el programa porque tarda más en venir que en irse. Tan siquiera media hora más. Saludos, nos escuchamos en Tlaltelópolis.
1: Suele pasar que es más rápido venirse que irse. Pero me tengo que ir más rápido.
0: Ah, ya entendí.
1: Lo bueno es que no entendió. Menos mal que no entendió. Sale Piedrita, nos vemos al ratón.
0: Al ratón, nos vemos bailando en la fiesta magnífica. Llegué temprano, don Abraham.
1: Cuídense mucho.
0: Vámonos.
1: Adiós, adiós. Vámonos.

0: lavadero.
1: Vámonos con más. Estamos esperando tu WhatsApp 2228-204482. Estamos
0: en La Magnífica.
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0: cómo se acomodan las cosas, ¿no?
1: Todo, todo.
0: ¡Cállate!
1: El destino está hablando nuevamente.
0: El mismísimo destino, qué bárbaro. Salud. ¡Ay, ay, qué bonito! Gracias a mi hija Dani de las chicas tortilleras de San Pablo.
1: Ya quítenles el celular.
0: No, me encantó, nos hizo
1: caricaturas.
0: Están
1: dañando el medio ambiente.
0: Pero
1: con
0: me veo preciosa. No importa.
1: No, yo ya dije, ya quítenles el celular.
0: Tú también te ves muy bonito.
1: No me importa, no, porque están dañando el medio ambiente.
0: Sí. ¡Ay, mira! ¡Tiene su tatuaje! ¡Ay!
1: Están dañando al medio. No me importa. Yo estoy a favor de la vida y la humanidad.
0: Ya, vamos a hacerle este sticker y con ese les vamos a ir respondiendo.
1: No, que ya vámonos a corte.
0: Gracias a la ratita. Espérate, acá nos dicen algo rapidísimo.
1: No, vámonos.
2: Comparte las imágenes.
0: ¡Claro que sí!
1: ¡No!
0: ¡Claro que sí!
1: ¡Que no!
2: Quiero ver sus caricaturas.
1: Ah, no.
0: Las mando en este momento.
1: Que no, Mitch, te voy a demandar a ti por hacer uso de mi imagen.
0: Ay, mira qué bonito.
2: No sos envidioso, Sergio.
0: ¿Verdad?
1: Ya vámonos, bye.
0: Vámonos.

0: 11 de la mañana con un minuto y tú estás en el lavadero.
1: Yo voy a preparar mi demanda laboral.
0: Ay, te ves bien bonito.
1: No, ya
0: les dije. Escríbenos y te mandamos los stickers.
1: Que no, dejen ya de usar la inteligencia.
0: 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La
2: La temperatura 22 grados.
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0: 11 de la mañana con 14 minutos y te estás en el lavadero.
1: Es correcto.
0: Vámonos con todo. Andamos todo el mundo ya como Pepito en Comalas. Ya me di cuenta.
1: ¿Cómo?
0: Pues así como que muy ya.
1: ¿Ya, ya qué?
0: Pues es que ya es hoy, tenemos fiesta magnífica.
1: Es correcto, tenemos fiesta magnífica.

0: ya me vi.
1: Yo también. Va a estar bueno el bailongo el día de hoy, así que...
0: Bueno.
1: Aquí vamos por allá, ¿qué dice la gente? Ah, ya hiciste un relajo ahí con los stickers, que manden, que manden.
0: Relajo.
1: Bueno.
0: Yo nada más comenté que te veías muy bonito.
1: Dos cosas. La primera, con las tortilleras me voy a echar un taco. Y no va a ser del que hacen ellas. Por hacer este uso indebido de
0: mi
1: imagen.
0: Te ves bien bonito.
1: Con la raque también ya está amenazada por hacer uso indebido de mi imagen.
0: La raque. Se deja llevar la ropa.
1: Para empezar, les voy a bloquear en mis redes sociales.
0: Gracias.
1: Y segunda, Mitch les va a compartir su bonito sticker donde se ve bien bonita, que le acaba de hacer su fan número uno,
0: no,
1: alusivo al mes de septiembre.
0: No.
1: Compártelo.
0: No, me lo han pedido.
1: Gente,
0: no quiero,
1: diga,
0: no
1: pídanle,
0: quiero spamearle su...
1: Pídanle el WhatsApp. Sticker. Pídanle el sticker.
0: Ese sticker es de calidad de chiste privado.
1: Ya lo están pidiendo. Ya están escribiendo.
0: No.
1: Ya te lo van a pedir. Y lo tienes que mandar. Ahí está. Ahí está. Ahí está.
0: Ni lo había guardado.
1: Mándalo. Guárdalo y mándalo.
0: Ay, ¿por qué son así?
1: Tú pusiste las
0: Pero
1: reglas.
0: Pero yo puse uno donde
1: tú
0: te
1: veías bien bonito. Tú pusiste las reglas.
0: Las señales de la vida. Ay, cálmela. Ya ni lo encuentro. Ya.
1: Dame el teléfono yo. Lo mismo.
0: A ver, ¿cómo le hago?
1: Ya está.
0: Y luego, ¿por qué
1: el
0: no
1: favorito.
0: Maneja? ¿Y no, por qué no maneja? Pues ponle, es que no maneja.
1: Ponle mandar. Ponle. Ahora en la estrellita, favoritos. Ahí está. ¡Eso! Muy bien.

0: haciendo mal por estarlo mandando. Qué oso. Perdónenme ustedes, yo no fui, fue el Sergio.
1: ¿Yo qué? No. Tú dijiste.
0: ¿Quieres el sticker?
1: Listo, gracias, qué amables. Muy bien, ¿no? Tienes una demanda alta. Mira.
0: ¡Mira! ¡Qué bonito!
1: Lleva la canción.
0: Eso me gustó, eso está chido para ti. También queremos ese mándalo a llorar. Se lo estoy mandando. Yo quiero el mexicano. Es que en el otro me veía bien bonita. En el otro, en el que nos hicieron las tortilleras, sí me veía yo bien muñequita.
1: Ahí también
0: preciosa.
1: Te ves bien bonita. ¿Qué no. dicen? Mándanos audio.
0: Dice, y el de Sergio, no hay de Sergio. Dice,
1: no, no, no.
0: Voy a mandar uno donde sí me veo bien bonita. Porque aquí no. Están así. Dice, yo también quiero el sticker del Sergio.
1: ¡Manda el tuyo!
0: ¡Todos!
1: Los audios antes de irnos con más música.
0: Dice por acá. Ah, no, desde acá.
2: Sí, Mitch, comparte el sticker, por favor. Y voto por ti.
0: ¡Gracias! Ay, aprovechando, ay, aprovechando, dice.
3: ¡Que los pase! ¡Que los pase!
0: Ahí está, puestísimo. Saluditos al buen David. No se burle, no seas así. Afortunadamente. Michelina Hidalgo. Bueno, de risa me dicen, ya no me digas, me voy a chingar. Quédate así,
3: Benito. Compártelas, compártelas todas, Mitch. Porfa, porfa, compártemelas todas, por favor, por favor. Mira, Serge, no te enojes, estás muy guapo, eres muy bueno.
0: Es guapo. Ay, no, no.
3: Pasa los de Sergio también.
1: Te va a pasar, no, pero unos guamazos.
0: Ay, no.
1: Es que ya te arrolote al rato.
0: Pácaro,
1: hoy no es un día cualquiera, hoy es fiesta magnífica.
0: Hoy es fiesta magnífica y arrancamos desde temprano con pachangas, así que ya nos vemos.
1: Sí, ¿qué más?
0: Dice.
3: Va, a ver quién llora más rápido, ¿va?
0: ¡Ay! ¡Ya, suéltenme! Ahí va, ahí va.
1: ¡Viva México! Ya vámonos.
0: Ay, pero fue con buena intención. Compártelo. Les voy a mandar todo.
1: Mitch Hidalgo, piedras.
0: No sean así.
3: Pasa los stickers.
1: Ya te los pasaron.
0: Ya te los mandamos.
4: Viva los de 1500.
1: ¡Viva! Mendiga Raquel. Vas a ver. Vas a ver, Raquel.
0: Amor y paz, carnal.
1: Vas a valer, Raquel.
3: Pero faltan los de Sergio.
1: Que ya no hay.
0: Ahorita te mando uno nuevo. Vámonos con tenemos una cita a las 7 de la noche, que no se te olvide, tenemos fiesta magnífica.
1: Ahorita regresamos con el Talladero.

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1: 11 de la mañana con 26 minutos. Repórtate tú también. Ya viene el talladero y traigo un rolón. No te imaginas.
0: Yo, mira, con el sticker ya gané.
1: Ay, déjame más.
0: Yo con ese ya gané.
1: ¡Vámonos! ¡En la magnífica!
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0: ¿Está lista?
1: No, nací lista.
0: Dice aquí, hola, buenos días. Por favor, un saludo para Ale y Toño, que se aman mucho. Están en el área de lavado de parte del maestro Guinness y su hijo, el Sombra.
1: ¡Qué bonito! Gracias a toda la racita que se pone en contacto. Saludos a Marcela Lagatúbela y también saludos a mi estimado Alezama.
0: ¿Cómo?
1: Marcela Lagatúbela, pues así le pusieron. ¿Yo qué chiste? ¿Yo qué? ¿Yo no la bauticé? Pero ponle que nos mandan un audio.
0: Marcela Lagatúbela.
2: Hola, muchachos, buenos días.
1: Hello, qué bonitas fotos.
2: A ver, ahí les dejo unas fotografías y un video para que las vean y aprecien a Don Goyo.
1: Todo que ver con las fotos del Popo, mi estimado Lezama, qué bárbaro. Dice, otra vez Dilo Mich. Pues así le pusieron, siempre escuchándolos, aunque no los puede escribir. Así me bautizó el ser. ¡Ah, fuiste tú! ¡Ah, fuiste tú! ¿Por qué?
0: ¿Por qué?
1: Cuéntame.
0: Porque hizo miau, ¿no?
1: ¡Ah, mira!
0: Porque llega de noche. Ay, ay, ay. Ya con los stickers, ya quédense quietos.
1: Ya, pasen este amor, por favor.
0: Sí, ya, ya, ya. Vamos a ser felices y tranquilos, ¿no?
1: Me cae que sí. ¡Tengo un rolón, Sech!
0: Pues, suéltame tu rola.
1: Dice...

0: rata voy yo.
1: ¡Qué bárbaro! Así ¡qué bárbaro!
0: Así nomás. Dicen desde así nomás. Abajo. Así nomás.
1: Espérame.
0: Dice. Desde ahí, a ver.
2: Mish, Mish, me ha robado el corazón con esa rola.
1: ¡Eso!
0: Una,
1: eso,
0: vientos, dos,
1: dos.
0: Vientos, vientos.
2: Voto, voto, pero voto por Mish. Ahora sí, Mish.
0: Tres.
1: Tres.
0: Tres, muy bien, muy bien.
3: Yo voto por Sergio.
0: Tres, una,
1: ahora,
0: muy bien,
1: tres,
0: muy
1: una,
0: bien.
1: Dice.
4: Yo voto por el de mi esposa.
1: Ahora.
4: Por los Marios. Por
0: cuatro.
1: Ah,
0: dale,
1: ok,
0: cuatro.
1: Ok, dije que.
4: Por los Marios, por los
1: cuatro,
4: Marios.
1: Cinco.
0: Seis,
1: seis,
0: cinco, dos, cinco, dos.
1: Cinco, dos, cinco, dos, cierto.
0: Cinco, dos, ok.
1: ¿Qué fue?
5: Los mejores, los Marios.
1: Órale, dice.
6: Julián Álvarez.
0: Seis, tres.
1: Seis, tres, siete,
0: cuatro.
1: Tres.
0: No, por favor.
1: No, ¿cómo es?
0: Ya voy, cuatro, cinco.
1: Siete, cuatro.
0: Siete, cinco.
1: Ocho, cinco.
0: Cinco, ocho, cinco, ocho, cinco. Sí, ya, guarda.
3: Por Mitch.
0: Nueve, cinco. Ya ganaste con este.
5: Por Mitch.
0: Diez. Lo sabía.
1: Me lo gané, me lo gané, me lo gané. Me
0: y
1: lo sabe, gané.
0: Otra vez ciego, pero sigue.
1: Dice, vamos por Mitch. Gracias.
6: Mitch.
1: Gracias por Mitch, por Sage. Con esa rola ya se siente que es viernes, dice.
3: Yo voto por Mitch.
1: Gracias.
6: Ahora sí ganas, Mitch.
1: Ahora sí ganamos. Cállate la boca, por Sage, dice.
7: Por la Mitch, por la Mitch.
1: ¡Hecho!
6: Yo voto por Mitch.
7: Échale ganas, Mitch.
1: Hola. Gracias. Por Mitch. Oye, nunca me había pasado. Estoy muy emocionada. ¿A poco sí se siente? Mitch. ¿Qué es esto?
0: Ya
1: por
0: que
1: Mitch. No, no, todavía no. Permíteme.
0: Sí, sí, yo estoy entrando.
1: Yo también. ¡Gracias! ¡Qué belleza!
5: Por la de los Marios.
1: Por Mitch, por Mitch, por el hechicero se reporta.
8: Buenos días, buenos días, buenos días.
1: ¿Qué hubo?
8: Yo me voy por Mitch. Por
1: ¡gracias!
8: Saludos.
1: ¿Cómo te quedas? ¿Cómo me quedé yo? ¡Qué impacto!
6: Ya ganaste, no. Mitch.
1: ¡Gané! ¿Tandas?
0: Yo les digo una cosa.
1: A ver.
0: El secreto de que hoy ganara,
1: ay, ay, ay, ay, ay,
0: fue su bailecito. Ustedes no lo pueden ver, tristemente. Pero si vieran cuáles prohibidos se aventó, es más, hasta hoy va a llover.
1: Ay, no cayó boca.
0: Esos pasos, ¿qué show? ¿Cómo,
1: no, no,
0: ¿cómo
1: bueno,
0: llamarías
1: no, no,
0: esos
1: bueno,
0: pasos?
1: Los cumbiamberos.
0: Los cumbiamberos.
1: Los cumbiamberos.
0: ¿Qué?
1: Son los
0: prohibidos se aventó, no tienen idea, neta. Por eso te observé, por eso no dije nada.
1: En silencio.
0: Y en silencio dije, va a ganar. Y cuando gane, lo voy a decir, fue por su baile.
1: Ese es el baile. Hiciste el baile
0: ritual.
1: De triunfo.
0: Hiciste el ritual.
1: ¡Qué bonito! ¡Qué
6: no manches, cállate, que hoy gana Pericos.
0: Va a perder.
6: No pueden suspender el partido.
1: No, no pueden
0: va
1: suspender.
0: A
1: ay, no, cállate.
0: Vamos con
1: no
0: la rola.
1: ¡Vámonos con tremenda rola! ¡Gracias a todos los que votaron! ¡Qué bonito! ¡Así se siente! ¿Qué es esto?
0: ¡Súbele este rolota!
1: ¡Ah!

0: minutos, ahora vieran a Sergio, sacó los mismísimos domingueros. ¡Qué bárbaro! Anda bailador, ahora estás en la magnífica.
1: La temperatura, 24 grados. 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

0: ¡No!
1: Estaba yo en qué. Suéltame, suéltame. Tienen tus labios.
0: ¡Ya nos vamos, bitch!
1: Y vamos a prepararnos. Ahora sí, agárrate.
0: Pues de veras.
1: Agárrate,
0: de veras.
1: Verdaderamente.
0: ¿Qué vas a llevar? ¿Tacón o
1: no,
0: bota?
1: No, bota porque va a bailar. Pues como en
0: pero
1: tacones
0: de
1: no
0: veras.
1: Se puede. En tacón te rajas a la primera y así no se puede.
0: ¿Y tú?
1: ¿Tú qué vas a llevar, tacón o bota?
0: Yo chanclas, porque
1: ay,
0: yo no.
1: ¡Ay, no!
0: Para que no me canse. Por si llueve. Por si llueve, para que.
1: Está techado, está techado. Allá nos vemos.
0: Es correcto. Último saludo, Mitch, que tienes por ahí.
1: Último
0: para que nos vayamos.
1: Saluditos, gracias a toda la raza.
0: Porque ya vi una sorpresa contacto, que llegó por acá ahorita, ¿eh?
1: Perdón, andaba el supervisor conmigo, pero mañana sí mando chistes. Ah, bueno. Ah, bueno.
0: Es correcto.
1: Así ya quedamos.
2: Con la muñe, con la muñe.
0: Sí, por eso digo que vi una sorpresa que llegó ahorita, así que.
1: Ah, sí, ya.
0: Según
1: no,
0: yo.
1: No podemos decir,
0: son.
1: No,
0: sí, no podemos decir, dilo. Adivina.
1: ¡No veo! ¿Quién es? ¿Quién
0: adivina.
1: Es?
0: Okay. Adivina, son chicos.
1: ¡Ah!
0: Adivina,
1: son cantadores.
0: Son chicos. Adivina.
1: Y uno es. Ay, cállate. ¿Y andan aquí o es por teléfono?
0: ¿Aquí?
1: Aquí están ya. ¡Ah! Lánzate a saludarlos, corre, todavía llegas.
0: ¿Y nos va a tener, quién crees?
1: La Muñe.
0: ¡Obvio!
1: La Muñe Muñe, ¿cómo no?
0: Que también ya llegó, así que todos pendientes porque se va a poner bueno. Y vienen para terminar de reafirmar la invitación, ¿sale?
1: Y nos vemos a las 8, no, a las 7 de la noche, pero tú llegas desde antes.
0: Exactamente,
1: llegas desde antes,
0: antes.
1: Llegamos desde antes.
3: ¡Ya viene la muñeca!
0: ¡Ya llegó la muñeca!
1: Y si nos ves, nos tomamos la foto, ¿sale? Nos saludas.
0: Empezamos a las 8, que lleguen a las 7, allá nos vemos. Y ahorita más detalles con los mismos chicos de aventura que nos digan, ¿sale?
1: Nos vemos en la fiesta magnífica, esto fue
0: El Lavadero.

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0: ¡Hello! ¡Qué gusto, qué placer, qué emoción! Pero me presento porque no vivimos juntos, no dormimos juntos, aunque quisiéramos. Yo soy Jimena Salgado, la muñeca, y hoy es un día muy especial, mis magníficos, porque hoy, en unas horas más, es la fiesta magnífica y me encuentro en cabina con unos invitadazos de lujo. ¡Chicos, aventura! ¡Oye, me gustó!
1: Si no escuchan esa presentación, no son los chicos aventura,
0: ¿eh? Sí, y yo aquí piratas no, ¿eh? Aquí puro, puro bien. Chicos, ¿cómo están? Oigan, ¿ya listos para esta noche? Cuéntenme qué esperan del público poblano, que bueno, ustedes son de aquí, ¿verdad? Desde los 2000 con esta cumbia sonidera romántica que a mí me encanta. Pero esta noche, ¿qué nos tienen preparado? Cuéntanos.
2: Oscarito, por favor, si eres tan amable, preséntate, Chapo. Vamos, uno por uno.
1: Bueno, hoy antes que nada, pues sí, nos presentamos. Oscar Ubaldo en las voces. Y un gusto venir nuevamente a La Magnífica y Marratón. Vamos a ver, ¿eh?
0: Sí, por supuesto. Sí,
1: claro, claro. Vamos a deleitarnos con los 25 años de música que traemos. Vamos a tocar el nuevo tema, que es el que estamos promocionando. Y lo van a escuchar, por fin lo van a escuchar en vivo.
2: Es el tema de estreno, Emiliano López Jr.
3: Yo soy Emiliano López Jr., coreógrafo de los Chicos Aventura. Estoy muy emocionado, es mi primera vez en La Magnífica. Y
0: estamos también en redes, ahorita me enseñan un pasito de los Chicos Aventura y lo hacemos. ¡Me late!
2: De lo que va a poder disfrutar al rato.
0: Por supuesto, entonces viene con este temazo que es estreno, a ver, platíquenos.
2: Emiliano López, el líder de los Chicos Aventura, director artístico desde hace 25 años, es cuando tenía el pelo.
0: ¡Me encanta!
2: Pero fíjate que estamos muy agradecidos, de hecho, andamos haciendo radio a nivel nacional. Uh-huh. Estuvimos antier en el puerto de Veracruz, en Jalapa. Yeah. La semana pasada fuimos al Estado de México. Anduvimos en Tlaxcala, fuimos a Hidalgo. Hoy nos toca, estar en Puebla Capital, en nuestra tierra. Sí. En un lugar donde la gente nos espera, porque tiene muchísimo tiempo que no hacemos una presentación como se lo merece, como el evento de la fiesta magnífica, la verdad. Uh-huh. Muy agradecido por tomarnos en cuenta. Son elegidos, pero pocos los privilegiados. Así y nos hemos sentido muy contentos porque dentro del movimiento grupero, sonidero, cumbiambero, los Chicos Aventura fuimos elegidos y nos da bastante alegría, bastante gusto. La gente de San Pedro, la gente de Huejotzingo, podemos hablarlo.
0: Claro.
2: A la gente de toda la región de Cholula, porque hay muchos lugares donde hacen bastantes festividades. Señores, a través del 95.5 y la a donde llega la señal de Atlixco, de Matamoros, de toda la patrona de la radio, de los éxitos, nos sentimos muy contentos porque vamos a estar en la fiesta magnífica. Somos un grupo que también estamos festejando 25 años. Imagínense. Y eso nos da bastante alegría porque no nada más nos han visto en Estados Unidos recorrer Chicago, Nueva York, California. Hoy estamos recorriendo gran parte de la República y hoy paramos en este día en la fiesta magnífica.
0: Oye, qué mejor forma de celebrar 25 años en la fiesta magnífica. Ya lo están escuchando con un show que de verdad están preparando a lo grande. Les hacemos la invitación, recuerden que es totalmente gratuito y que tienen que estar muy puntuales desde las 7 para que también tengan buen lugar y se pongan a bailar con los Chicos Aventura.
2: Los Aventura vamos a llegar desde las 6:30, 7 para que la gente igual que guste tomarse una foto, que guste saludarnos. Hay muchos fans que del área de Cholula que siempre nos preguntan, Emiliano, ¿para cuándo? Cholula y Emiliano, ¿para cuándo? Puebla, Emiliano, ¿para cuándo? Pues la verdad nos sentimos muy agradecidos. Créeme lo que, pues me siento muy satisfecho por estar primeramente en tu programa, Muñe.
0: Gracias.
2: Y estamos en el programa de los Fernández y somos y sus invitados.
0: ¡Claro!
2: Que a los Chicos Aventura nos tocó ser los invitados de los Fernández.
0: Son los invitados de honor, por supuesto. Y ya lo saben, a seguir pidiendo la rola que, amor, no costumbre, ha pegado un montón también aquí en La Magnífica. Y a mí me encanta esa rola.
1: Qué bonito, bueno, una canción donde llega nuevamente el sello de los Chicos Aventura de 25 años, nuevamente se posiciona aquí en la ciudad de Puebla. Al rato la van a escuchar en vivo para que realmente vean que los Chicos Aventura por eso son 25 años de música continua, porque no dejamos de estar con lo que nació, ¿no? La música poblana, el ritmo y el estilo.
0: ¡Ay, me encanta! Así que ya lo saben, estas redes sociales para que también sigamos sus pasos y, por supuesto, estemos ahí muy pendientes.
2: Imagínate, muy bien, son 25 años, es una fiesta magnífica, Lágrimas de Escarcha, La Cita, Muñeca Esquiva, Los Ángeles de Puebla, son temas que la gente ha posicionado, que ha puesto en el top 10, y la verdad, son tres generaciones que van siguiendo a los Chicos Aventura, desde la abuelita, la hijo, el sobrino, el nieto, el padrino, el compadre. traemos temas que la gente va a cantar, a lo mejor va a llorar, a lo mejor va a reír, va a bailar, pero los Chicos Aventura traemos un momento magnífico, eso sí, déjame, te lo comento, te lo platico, a las 10 de la noche los Chicos Aventura estamos en el escenario, a toda la gente que nos escucha a través del 95.5 en Puebla, Puebla Capital, y hasta donde llegue la señal, Asia, Hong Kong, Nicaragua.
0: En todos lados, no hay fronteras.
2: Un poblano que esté en Europa.
0: Claro.
2: Señores, y que diga.
0: Esquiva, esquiva.
2: No sé por qué.
0: Reporta tan esquiva. ¿Por qué? Reporta tan esquiva.
2: ¿Por qué?
0: Me encanta, es mi canción.
2: ¿Por qué?

0: Twitter y el Instagram como Los Chicos Aventura Oficial.
1: Los Chicos Aventura
0: Oficial.
1: ¡Ahí está!
0: Un nuevo tema, Amor y No Costumbre, del Lyric Video, ya está disponible. Ahí vas a alcanzar la mayor cantidad de vistas posible.
1: ¡Ahí está! Pues ya lo saben, chicos.
2: Estaba preguntando a la Muñe, ¿qué onda? Con Amor y No Costumbre, ¿de dónde viene? ¿Cómo nace? ¿De dónde sale?
3: Bueno, pues es un tema de la autoría de Emiliano, así como lo estás mencionando ahorita con las redes sociales. Ese tema nació por el tema de las redes sociales. Es un tema dedicado a una pareja que se conoció en redes sociales. Tuvo la fortuna de tenerse en persona y dedicarse a vivir para toda su vida.
2: Sí, algo bien padre. Casaron. Fíjate, la chica de San Luis Potosí, el novio de Puebla, y se conocen en Monterrey. Historia me la platicaron y yo voy a hacer tu canción, no te preocupes. Nos invitaron a trabajar el 14 de febrero, ¿qué? El día que se casaron. Dice, Lalo, Emiliano, quiero que vayas a tocar a mi boda, pero pues quiero que me hagas una canción en especial
1: para claro. Mi esposo y para
2: mí. La chamba ya la tiene. La chamba ya la tiene el 14 de febrero, pero quiero que me hagas una canción.
1: Para que escuchen las grandes inspiraciones, porque es un hitazo de verdad. Bueno, a mí me encanta, es más, la vamos a poner, como de que no. Así que chicos, nos vemos al rato en la fiesta magnífica. Un placer tenerlos aquí en cabina, ya lo saben. Hay que seguir muy pendiente de Chicos Aventura y por supuesto seguimos con más buena música.
2: Oye, ¿no? Los Chicos Aventura, lo nuevo. Amor y No Costumbre.
1: Eso.
3: Bien, bien, señoritos, traemos esto.

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0: estamos viviendo este jueves, Suki, que ya sabemos que es especial porque es nuestra fiesta magnífica, pero además estando juntos pegaditos, conectados con estas buenas rolonononas, no hombre, no se puede pasar mejor. Escuchamos a Luis Miguel con Cielo Rojo, Vicente Fernández de 7 a 9 y Llorar a cargo de Lucero. Y déjenme platicarles que esta canción es autoría de Joan Sebastián y justo tiene mi edad, ¡qué barbaridad! Fue en el año de 1992 y el productor y arreglista fue Rubén Fuentes. La verdad es que fue un sencillo de los más destacados de todo el disco, junto como con la rola Cómo Fui a Enamorarme de Ti, Que No Quede Huella y Tristes Recuerdos. Así que por eso la tenemos aquí en la hora de los Fernández y sus invitados. Quiero mandar muchos saluditos para mi Janet hermosa, que me encanta su buena vibra, admiro mucho. Dice, feliz mi Muñe con escuchar tu linda voz, agradecida con Dios y la vida, todo el universo, por vivir este día que jamás se va a repetir, y preparando la comida para los bodoques. ¡Qué bonito! ¿Qué les vas a preparar de comer, mi niña? Y tienes toda la razón. No se vuelve a vivir el mismo día, por eso hay que ponerle toda la actitud.
1: Hola, muñeca, muy buenas tardes.
0: Hola,
1: muñequita hermosa, ¿cómo estás? Mira, un saludo para el buen Jordan, el gordito del sabor.
0: ¿Claro?
1: Para mi hijo el Gustacho.
0: Saludito.
1: Para mi hijo Alex el Toto. Para mi compadre Armando. Para el buen Gallo el Plomero. Y especialmente para ti.
0: Gracias, corazón. Saludos con mucho cariño. Ya nos extrañaron, ya les dije dónde andaban. Oigan, el aviador, ya que me anda diciendo, ay, yo quisiera dormir contigo, muñeca, qué barbaridad. No se puede, por eso lo mencionamos, porque es imposible. Mi Chepito, mi Lobito, Lobito, ¿dónde andabas, Lobito? Mi Quique también, que se anda reportando, mi Juan Cruz, allá en Tehuacán, también muchas gracias. Y por supuesto, mi
2: Gigi Richard. Hola, mi muñeca hermosa, ¿cómo estás? Muy buenas tardes, feliz jueves, que la pases excelentemente bien. Ya sabes, aquí estamos escuchando la hora de los Fernández.
0: Eso.
2: Y sus invitados.
0: Me encanta.
2: Excelente programa. Que Dios te bendiga, muñeca. Un abrazo, un beso.
0: Gracias, los adoro con todo mi corazón. Así que vámonos con una rola más. Uy, tenemos un saludo. Acaba de llegar de últimas, pero es que creo que son felicitaciones. Muñequita, mándale felicitaciones a mi suegra, doña Guille, que hoy cumple años de su familia desde San Miguel del Milagro. Doña Guille, feliz cumpleaños de parte de toda la familia. Y como yo me incluyo de la familia, ¿no? Pues también, ¿no? La muñeca, la magnífica. Todos te deseamos, mi querida doña Guille, con todo el respeto, las mejores de la salud, amor, que lo demás se da por añadidura. Bendiciones y apapacharla mucho. Ya también se anda reportando. Ahorita vamos a escuchar a todos. Solo vámonos con esta rola que me encanta. Vamos a ponernos un poco melancólicos. Somos novios, a cargo de Ángel Aguilar. ¡Ay! Y regresamos a la hora de los Fernández y sus invitados.

0: La temperatura, 25 grados.
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0: Fernández y sus invitados. Sí, escuchamos a Alejandro Fernández, Difícil tu caso, 100 años Carlos Rivera y, por supuesto, lo primero que haría a cargo de Alex Fernández. Y déjenme platicarles que esta versión del año 2019 es del álbum Sigue la Dinastía, que aparte fue su álbum debut. Fue el segundo sencillo de su carrera después de Te Amaré. Y bueno, aquí viene un dato que es de oro. Vicente Fernández la grabó originalmente en 1986 en el álbum Hoy Platiqué con mi Gallo. ¿Qué te parece esta versión? Pues ahora en la voz de su nieto. ¡Hoy! Me traigo acá un divague con el aviador que anda diciendo que soy mayor 4 años y que no importa la diferencia de... ¿Ustedes qué opinan? ¡Escuchemos!
1: ¿Te has dado cuenta? ¡Ay! Que ya no soy ni la mitad de lo que era, que la nostalgia me ha dejado sin banderas.
0: ¡Qué bonita
1: pues
0: rola!
1: La locura avasallante ha entrado en mí, no he podido resistir.
0: ¿Qué tal?
1: Como este loco que pasa el tiempo y no se cansa.
0: ¡Qué bonito!
1: De esperarte.

0: ¡Qué bonito! Ya le dije a Superman, Obi, es mi canción, como de que no, así que besitos para él, qué hola, manera de alegrarnos.
1: Hola, acá reportándome contigo, escuchándote como siempre. Saludos, saludos, bendiciones.
0: ¡Saludos, mi
1: tu vestimenta!
0: ¡Gracias, corazón!
1: Un amarillito y un negrito.
0: ¡Gracias, corazón! Bueno, van a ver la de al rato, porque el outfit de al rato que tengo preparado para la fiesta magnífica, les aseguro que está de infarta. Por aquí dice mi Janet, sopa de fideo, tostadas de tinga, el pollo, agua de guayaba. ¡Ay, qué rico menú! Dice bella voz del Superman. ¡Ay, es que sí canta súper bonito! ¡Qué bonita manera de cerrar por el día de hoy, la hora dedicada a los Fernández y sus invitados! Recuerden que regresamos mañana en punto de las 12 del día, pero yo regreso en punto de las 3 con Complacencias en la Rocola, así que manden sus audios ya, no se queden fuera. Vamos a cerrar con esta rola a cargo de también una grande y también, por supuesto, una Fernández. Ella es Camila, como lo harían dos extraños, y por supuesto se quedan en la magnífica 95.5 FM.

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Hola, hola, muy buenas tardes. Un placer saludarles con la información más importante de las últimas horas. Hace calorcito, hace mucho calor. Creo que no está tan alta el porcentaje para lluvia en este jueves. Sin embargo, sí hay que estar pendientes y atentos si en alguna zona sí se registrará. Así que, por favor, no olvide paraguas, llévelo consigo por alguna precaución y prevención y que no tengan pues todos los aditamentos. ¿Anda medio fallón el internet o algo? ¿No?

porque no se quiere descargar acá cuánto tenemos de temperatura. Pero bueno, vámonos con la información. Saludo al equipo de Tribuna PM y están puestos ustedes en el 95.5, 99.9, la patrona de los éxitos. Así que empezamos y vamos con el santoral.

0: Hola, hola, este 3 de septiembre andamos de manteles largos. Si llevas por nombre Gregorio, Magno, Nicomedia, Córdoba o Titano, felicidades, todo el equipo de Tribuna PM te manda un fuerte abrazo y nuestros mejores deseos.
1: No sé por qué baila la nena.
0: Mariloli, arrancamos con la información.
2: Muchísimas gracias, Andy. Listas líneas telefónicas 242-1312, 22-23-90-3810, en redes sociales, arroba Noticias Tribuna, arroba Mariloli Pellón, y estamos puestos ya con toda la información. Listo, Lalo, muchísimas gracias, ya descargo. Le repito, líneas telefónicas 242-1312, 22-23-90-3810, en redes sociales, arroba Noticias Tribuna, arroba Mariloli Pellón, y puestos ya. ¿Con qué empezamos? Con Rafa. Vaya jueves de operativos. ¿A quién detienen en Lomas de Angelópolis? Adelante, Rafa.
3: ¿Qué tal, Mariloli? Buenas tardes, un gusto saludarte a ti a todo el auditorio. Así es, Jovet Ulises M., señalado como uno de los principales generadores de violencia en Acapulco, fue capturado junto a dos escoltas con armas, drogas y vehículos de lujo. Derivado de trabajos de inteligencia e investigación, fuerzas federales y estatales detuvieron en Lomas de Angelópolis a Jovet Ulises M., alias El Amarillo o El Jovet, identificado como presunto, como objetivo prioritario y presunto líder de una célula criminal vinculado con los rusos, con presencia principalmente en Acapulco, Guerrero. Esta captura se realizó en una operación conjunta de la Agencia de Investigación Criminal y la Fiscalía Especializada en Materia de Delincuencia Organizada de la Fiscalía General de la República, la Secretaría de Seguridad y Protección Ciudadana y la Secretaría de Marina, con información del Centro Nacional de Inteligencia y en coordinación con autoridades de Puebla y de Guerrero. De acuerdo con las investigaciones, El Amarillo es señalado como uno de los principales generadores de violencia de dicha organización criminal y está relacionado con delitos que afectan directamente a la población, entre ellos extorsión, secuestro y privación ilegal de la libertad, homicidio, así como tráfico y distribución de drogas. Junto con él fueron detenidos dos personas que fungían como sus escoltas. Durante esta operación se aseguraron armas, drogas y vehículos de lujo. Tras el aseguramiento de El Amarillo en Sonata, y de manera simultánea continuaron los cateos en distintos puntos de esta zona como parte de las investigaciones en una agencia de vehículos sobre la vía Tizcayot y en un autolavado y taller mecánico en la zona de Osa Mayor, ahí en la zona también de Angelópolis. El secretario general y de Seguridad Ciudadana, Omar García Harfuch, agradeció por su puesta de X al gobernador de Puebla, Alejandro Armenta, y a la gobernadora de Guerrero, Evelyn Salgado, el apoyo y la coordinación brindados para el desarrollo de esta operación, donde se dio un fuerte golpe a este grupo delictivo denominado Los Rusos. Hasta aquí este reporte, Mariloli.
2: ¿Esos lugares a donde se llevaron a cabo los cateos tienen que ver con esta persona?
3: Así es, Mariloli, de manera preliminar, tras la captura del Amarillo o de Jovet N, fueron solicitados los elementos y arribaron a esta zona, esta agencia de autos de vehículos de lujo, ahí sobre la vía Tizcayot, así como también en la zona de Angelópolis, en la zona de Osa Mayor. Ahí también fue inspeccionado, fue cateado un taller mecánico y un autolavado, Mariloli.
2: Uy, uy, uy, muy bien, gracias, Rafa.
3: Seguimos pendientes, buenas tardes.
2: Buenas tardes, de todas formas van a seguir deshojando la margarita. Liliana, ¿qué dice el vicealmirante?
4: Mariloli, muy buenas tardes, te saludo con mucho gusto y también al auditorio. Detención del Amarillo, presunto líder de los rusos, grupo criminal ligado al cártel de Sinaloa en un fraccionamiento de la zona metropolitana de la entidad. El vicealmirante Francisco Sánchez González, titular de la Secretaría de Seguridad Pública, admitió que durante años Puebla ha sido considerado una especie de estado santuario para la delincuencia organizada. El funcionario detalló que Puebla ha radicado y estudiado las familias e hijos de líderes de células delincuenciales que operan a nivel nacional y tras los últimos operativos también ha quedado en evidencia que ahora recurren al territorio poblano para refugiarse y evadir la acción de la justicia. Escuchemos.
5: Durante muchos años Puebla fue un estado santuario para muchos grupos delincuenciales, porque aquí mayormente vivían sus familias, se salían sus hijos. Obviamente nos ha llamado la atención estos dos eventos que hemos tenido, desde la célula que integraban el cártel de Sinaloa y ahorita

0: estado, ¿no? El estado proporciona muchas ventajas por la cercanía que tenemos con esos estados que tienen este tipo de problemas. Hablo de Sinaloa, pues.
1: La presencia en Puebla de los presuntos homicidas de César Gastel, ahora del Amarillo, podría dejar al descubierto que los criminales estarían utilizando a la entidad como refugio para esconderse y evitar la acción de la justicia, por lo que admitió el vicealmirante, este fenómeno requiere de atención especial. Aclaró que ninguno de los casos los implicados fueron detenidos participando en una actividad delictiva, sino solamente fueron ubicados en Puebla, pero aseguró que se emprenderán las acciones necesarias para frenar la posible llegada de estos grupos a la entidad. Sobre lo cual se Palacio confirmó que corrió a cargo de la autoridad federal y que se emprendieron acciones en tres puntos Puebla de manera simultánea, al tiempo de aclarar que se desconoce si habrá más acciones de este tipo en próximos días. El reporte Mariloni.
2: Oye, Lili, ¿recuerdas tú que hace mucho decían eso, lo que ahora está mencionando el vicealmirante? Pero no había tanta incidencia delictiva. A mí me parece que ya dio otro giro, ¿eh?
1: Sí, es correcto, Mariloli, y la verdad es que ninguna autoridad, hasta ahora el vicealmirante, no sé si tú recuerdes a alguien más, se había atrevido, la verdad, a hablar con esa franqueza. Nadie lo había admitido y era algo que se decía, digamos que lo bajito, ¿no? Sí. Que por eso en Puebla no estaban registrándose los índices de violencia que ocurrían en otras entidades, porque no, pues no les interesaba a ellos, obviamente, generar estos disturbios porque aquí estaban sus familias. Y bueno, pues como tú dices, ahora pareciera que el escenario ya está cambiando, y bueno, esta declaración pues también estaría generando, justo decía el vicealmirante, no preocupación, pero sí que las autoridades empiecen a poner atención en este fenómeno, Marilu.
2: Fíjate que sí, a mí por eso la verdad es que me encantaría platicar un día aquí con el vicealmirante, porque nos soltaría una sopa bastante interesante, sobre todo para la prevención. ¿Qué tenemos que hacer ante los índices delictivos que se están presentando en Puebla? Porque efectivamente decían que familiares o hijos de estas personas estudiaban acá y que por ello eran sagrados, ¿no? Ciertos lugares.
1: Claro.
2: Pero ahora claro, estamos viendo que si en el mercado Morelos, que si en el mercado Zapata, que si en este lugar, que si en la Tlizcayot, en fin. Entonces creo que ya el escenario es un poco diferente, pero qué bueno que él lo conoce bien para que pueda haber prevención absoluta y entonces nos diga, pues, cuáles son los lineamientos.
1: Porque como en todo, Mariloli, la primera parte de resolver un problema es reconocerlo, ¿no?
2: Exacto.
1: O sea, nadie nos servía una autoridad que agachara la cabeza, se escondiera y dijera, no, no es cierto, son rumores, no pasa, no existe.
2: Sí.
1: Como si Puebla fuera una isla, ¿no?
2: Exacto. Exacto, exacto. Sí. Así es. No hay mejor descripción que la que has hecho. Gracias.
1: Buenas tardes, Mariloli.
2: Buenas tardes. Bueno, relájense. Respiren profundo. Pili, que esto que el otro, salud.
3: Gracias, Mariloli, pues con este calor sí se antoja decir salud, precisamente con un mezcal bien frío. Pues fíjate que en este momento está terminando apenas la inauguración de este Encuentro Nacional de Mezcal Puebla 2026, en el que participan pues además 8 estados invitados, que bueno, pues también son productores de mezcal y de muy buena calidad. Sin embargo, bueno, Puebla está presumiendo cómo ha logrado convertirse en un estado también productor, y por eso la secretaria Ana Laura Altamirano, bueno, pues señala cómo se ha ido transformando, cómo ha recibido apoyos esta industria que ha venido a cambiar incluso, pues, la cara de la región mixteca del estado de Puebla. Parte de lo que dice la secretaria sobre el mezcal de Puebla.
4: Con recursos que permitieran ampliar la capacidad productiva, de mejorar los procesos de transformación, de contar con la respectiva certificación y trazabilidad para estar a la altura de las bebidas catalogadas como espirituosas. Nuestra denominación de origen pasa de 116 municipios a 118. Y nos coloca como el segundo estado productor con más de 20.000 hectáreas establecidas. En Puebla tenemos 31 especies de agave identificadas y alrededor de 210 pequeños viveros, con capacidad de poder producir 12 millones de plantas al año. Esta diversidad es una fortaleza productiva, ambiental y cultural que debemos proteger. En 2025, la producción estatal superó los 650.000 litros de mezcal.
3: Y bueno, este año

0: mixteca han cambiado totalmente su economía gracias al mezcal. Y bueno, pues en este encuentro nacional que acaba de iniciar y que acaba, bueno, pues con la participación están haciendo el recorrido por el centro de convenciones, estará hasta el próximo día 6 de las 10 de la mañana a las 8 de la noche, pues no solamente para la compra de botellas de este producto, sino también para tener mesa de negocios y también conocer las diversas mixturas que se hacen con este licor. Mariloli, el reporte de este evento.
1: Muy bien, oye, y mañana va a rendir informe el presidente del Congreso.
0: Así es, Pavel Gaspar Ramírez, que es el presidente del poder legislativo del Congreso, va a rendir su informe del último año de labores, segundo en el ejercicio como diputado, y bueno, pues ha invitado a los representantes del Poder Judicial y del Ejecutivo, naturalmente, pues para este informe, que no es solamente de él, sino de todo lo que ha realizado la legislatura. Se dará cuenta ampliamente de lo que han realizado, de las mesas de trabajo, de los acuerdos, de las leyes, y además, pues la disposición para emprender ya pronto el otro periodo de labores a partir pues del próximo día 15, en que iniciará el último año de su gestión, en donde bueno pues tienen un buen número pues de leyes que están pendientes. El Pavel Gaspar se ha comprometido a ir desahogando todo el rezago que se había acumulado, porque en el área jurídica bueno pues estaban acumulando todas las iniciativas y propuestas que han aportado los diputados. Ese es el principal compromiso, desahogar pues todos los pendientes y además pues dar cuenta de las nuevas leyes que envíe el Ejecutivo o que tengan los propios diputados. Ese es el reporte, Mariloli.
1: Muy bien, muchísimas gracias. Vamos a ver qué tal la evaluación.
0: Así es, estaremos pendientes de lo que diga.
1: Gracias, Pili.
0: Perdón.
1: Y bueno, es un tema que incrementa considerablemente en los últimos meses. Las personas en situación de calle, ya lo hemos comentado mucho aquí, pero ¿va a haber solución o no, Sarita?
2: Sí, Mariloli, bonita tarde, un saludo a ti y a todos los amigos del auditorio. Va a haber una solución al tema, porque pues obviamente, Mariloli, hay que recordar que son por periodos que regresan pues de forma importante, sobre todo septiembre, y con miras a lo que será diciembre. Durante los últimos días ha aumentado el número de personas en situación de calle en el Centro Histórico de Puebla. De acuerdo con datos del DIF municipal del 2024, tienen identificados un promedio de 40 a 45 personas. Los principales puntos de concentración es el Zócalo de Puebla, Paseo Bravo, también en el pasaje del Ayuntamiento y sus alrededores. Además de que detectaron personas en el Mercado Hidalgo y alrededores de la Capo. El Ayuntamiento de Puebla les ha ofrecido el dormitorio municipal, donde les brindan alimentos, regaderas y estancias para pasar la noche de forma segura en instalaciones óptimas. El dormitorio municipal ha atendido en lo que va de este año 181 usuarios y bueno, de estos actualmente tiene 35 personas. Cabe resaltar que ha disminuido el número de personas que están atendiendo debido a que los están integrando a programas de empleo, así como también para que reintegren una vida diferente a la que han llevado las personas que viven en situación de calle. Mariloli, el reporte.
1: Estaremos esperando que así sea. Hay uno que acumula de todo. Ya lo dije, creo que en esta misma semana, abajo del puente de la 31. Entonces, ojalá que vayan, porque además son personas sumamente violentas. Si le hacemos un encargo al organismo de limpia, no pueden ir a recoger todo lo que generan a menos que haya policía.
2: Así es, y es que Mariloli, se lo llevan de forma voluntaria, no los pueden llevar de forma obligatoria. Uh-huh. Y como bien comentas, ahí en la 31 Poniente, efectivamente mucha gente, Mariloli, se ha quejado porque, bueno, pues representa un riesgo o el empleo. El tema, pues obviamente tiene que ver con el asunto de salud pública. Sin embargo, bueno, pues los niños que pasan a las escuelas cercanas y todo, pues también es un riesgo para ellos en materia de seguridad. Sin embargo, pues ya estaremos revisando ahí en esa zona en específico cuál es la solución que le darán, Mariloli.
1: Exactamente, es que ahí hay una escuela particular, por ejemplo, entonces sí tiene mucha afluencia de personas y quienes cruzan por ahí. Gracias, Sarita.
2: Bonita tarde, Mariloli.
1: Bonita tarde también para ti. 14:18, hacemos una pausa, regresamos. Hoy hay fiesta magnífica, ¿verdad? Que a las 7 de la noche ya pueden entrar allá a la Plaza de la Concordia. Va a estar la muñeca. Si quieren conocer a la muñeca, lléguenle. Vayan a la fiesta. Y ya me platicas mañana. No te vayas a caer, muchachita.

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0: Ándele, que quieren que les den un piquito. Ya me las caché, niñas, ¿eh? Ya me las caché. Por eso van a ir a la fiesta magnífica. Está bien, las dos, Sandra y la muñeca. Ándele, está bien. Nada más mañana me pasan el reporte que se portaron mal y van a... Conmigo, ¿sabes?
1: Ay, yo quiero decir... A ver, lo que pasa es que te quería comentar que pusimos la canción porque no sé si conoces la banda Matiz. ¿No? Bueno, no, es una...
0: Todos los días se aprende algo nuevo, muchacha.
1: La banda es de pop mexicano y durante mucho tiempo se estuvo como corriendo el rumor de que estaban saliendo el bajista y la cantante principal. Y apenas confirmaron que sí están saliendo porque subieron una foto de que están embarazados.
0: ¡Ay, ya sé quiénes son ya, el de la foto y que él le besa la panza!
1: Ajá, sí, por eso la puse.
0: Ya, ahora sí, sí, pero bueno, solo supe por lo de la foto. Corazoncitos, muy bien. Ya ven, siempre se aprende algo nuevo, si decimos que lo sabemos todos, que amolados estamos. 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Vámonos con Pili Bravo porque vuelven a atrasar la apertura de los túneles de la pirámide de Cholula. Nada más no queda, ¿verdad? ¿Qué dice Lina? Adelante, Pili, ¿por qué?
2: Pues fíjate que... Precisamente el delegado del Centro Regional de Lina, Gustavo Donadio, informa que por razones de seguridad al patrimonio arqueológico ha tenido que retrasar la apertura de los túneles de la pirámide de Cholula. Hay fundamentalmente dos razones. Una, la humedad obliga a revisar precisamente los murales de los bebedores de pulque para que se mantengan en buen estado y se conserven de manera correcta. Y también se ha logrado, pues, sacar las ardillas que se habían multiplicado en esa zona, lo cual representaba un riesgo en los muros porque, pues, estas ardillas hacían nidos y, bueno, pues, como estuvo mucho tiempo cerrado, pues, se habían literalmente apoderado de la zona. Entonces, bueno, se ha tenido cuidado con sacarlas, también sin hacer una masacre de estos animalitos, pero sí se tiene que vigilar que no hagan hoyos o que no hayan hecho algunos desperfectos. Por eso, con ayuda y colaboración del ayuntamiento, de los, sobre todo de San Pedro Cholula, pues se ha tenido cuidado en que estas obras se revisen de manera cuidadosa y seguramente pasando la temporada de lluvias, tal vez entonces se puedan reabrir estos históricos túneles. Mariloli, el reporte.
0: Ay, ojalá que ya, porque mucha gente está esperando, inclusive vienen turistas y preguntan, sí, por ellos.
2: Sí, exacto. Y te digo, ya incluso, pues, desde, no mal recuerdo, de junio, ¿no? Se había anunciado que ya iban a inaugurarse.
0: Así es.
2: Pero vino la temporada de lluvias muy fuerte, se agudizó la humedad, y bueno, pues tienen muchísimo cuidado en cuidar los murales que tienen. Ya sabes que la riqueza es de los bebedores de pulque, uh-huh, y que, bueno, pues se tienen que conservar en muy, muy buen estado y tener, pues, las medidas de seguridad apropiadas de este patrimonio, pues que tiene más de 5 siglos.
0: Así es, entonces la causa es por arreglar desperfectos y las ardillas.
2: Y las ardillas que, bueno, ya fueron afortunadamente sacadas de la zona, ya no representan un riesgo, pero sí se apoderaron de la zona.
0: Muy bien, muchísimas gracias, Pili.
2: Hasta luego, Marilu.
0: Adiós, adiós. Liliana, la Federación da luz verde al proyecto de modernización del aeropuerto Hermano Cerdán. Cuéntanos, ¿qué tanto va a haber por ahí?
3: Mari Loli, Claudia Sheinbaum Pardo, presidenta de México, autorizó esta misma semana el proyecto de modernización del aeropuerto Hermano Cerdán, que pretende desarrollar la administración estatal y que implica una inversión de 1,000 millones de pesos. Así lo informó Alejandro Armenta Mier, gobernador de Puebla, al detallar que la notificación llegó a través de la Secretaría de Turismo. Aclaró que estas acciones no condicionan la operación de la terminal ubicada en el municipio de Huejotzingo, porque esta seguirá siendo facultad del Grupo Mundo Maya. Afirmó que la prioridad de su gobierno es mejorar la calidad de los servicios del aeropuerto a través de la modernización de sus instalaciones, sin que haya algún interés más allá del bienestar y la comodidad de los pasajeros. Escucha.
4: Ya le autorizó nuestra presidenta de la República el proyecto de inversión donde Puebla, el gobierno de Puebla, va a invertir alrededor de 1,000 millones de pesos para la modernización del aeropuerto, sin que sin que el gobierno haya condicionado la entrega del aeropuerto para la administración del Estado. Nosotros no tenemos ese tipo de complejos. Para nosotros es muy importante que quienes van o salen de Puebla lo hagan en las mejores condiciones, los mejores aspectos de confort, de dignidad y de comodidad.
3: El Estado ha proyectado una inversión de 1.500 millones de pesos divididos en dos años, 600 millones de pesos en este 2026 y 450 millones en 2027. Se planea ampliar las salas de espera, los módulos de documentación y los filtros de revisión. Asimismo, se prevén mejoras para contar con un estacionamiento sustentable de tres niveles con capacidad para 774 automóviles para la generación de energía limpia. Esas acciones se complementarán con el distrito aeroportuario que se planea construir frente a la terminal y que a su vez contarán con un centro comercial, hotel y paradero de autobuses. El reporte, Maidon.
0: Muchísimas gracias, Lili. Pues sí, creo que viene un proyecto interesante porque aún con todos los vuelos que hay, no te crees que está tan atractivo aquí el aeropuerto, ¿eh?
3: Muy, muy necesarias estas obras, Mariloli. La infraestructura, la verdad es que es algo en lo que creo yo no se había pensado. Durante años ha sido un reto este aeropuerto.
0: Exacto.
3: Se ha intentado activar el tema de la aduana, la terminal de carga, el acceso en las pistas. Quieren que sea sede alterna desde la Ciudad de México, pero la administración y sobre todo, me parece muy interesante, a la generación de infraestructura alrededor de, que como decía en su momento la gente de la aerolínea que recientemente amplió su oferta acá en Puebla. O sea, si un vuelo se nos retrasa, si por alguna razón no sale, ¿a dónde meto a los pasajeros, no? ¿A dónde se pueden dormir? ¿Cómo se pueden trasladar? ¿Cómo se van a hacer estas cosas, Maite?
0: Sí, la semana pasada hubo un asunto ahí con Vive Aerobús y hubo un retraso de 3 horas en un vuelo. Entonces, creo que sí es importante lo que estás mencionando. ¿Qué hago con tanto pasajero y sobre todo que no hay mucho que hacer al interior?
3: No hay ni dónde comer, Marilor.
0: No hay dónde comer, tienes razón. Solo un restaurante y se llena con unas cuantas mesas. Así que viene el proyecto interesante y eso es para aplaudirse. Muchas gracias. Oye, y en otras cosas, también Puebla, pues ya se va a quedar con la Expo ANAM, ¿es cierto?
3: Sí, fíjate que al hacer un recorrido por la edición 29 de la Expo Venta ANAM 2026 en su último día, Alejandro Armentamir, gobernador de Puebla, recordó que con esto ya van 2 años consecutivos que la entidad es sede de este evento y los organizadores ya se comprometieron a volver cada año hasta el final del sexenio. Esto debido a que Puebla ofrece las condiciones idóneas para este tipo de encuentros en cuanto a ubicación geográfica, infraestructura, seguridad y trabajo coordinado con las autoridades. El mandatario insistió que existen algunas áreas de oportunidad que es necesario atender y abundó que en pláticas con los organizadores de este evento ya le han externado la necesidad de contar con más lugares de estacionamiento, además de que se necesita mejorar el sistema de aire acondicionado del centro expositor que está ubicado en la zona de Los Fuertes y que es justamente sede del encuentro. Vamos a escuchar.
4: Los eventos durante más de 30 años y que han escogido a Puebla como sede, para nosotros es muy importante la presencia de los más de 30, 300 empresas que acuden. Hemos dialogado con ellos y hemos confirmado su asistencia durante los próximos 4 años más, que todavía queda en el sexenio, y nos vamos a preparar para recibirlos mejor. Les he preguntado qué es lo que hace falta, qué ventanas de oportunidad tienen, observan para que nosotros le podamos atender. Me han dicho que es necesario reforzar, por ejemplo, el tema de la conectividad, el tema de los estacionamientos.
3: Ante ello, dijo que se generará un plan de inversión para el inmueble, además de que ya han instruido a la Agencia Estatal de Energía para que genere un proyecto de mejora del aire acondicionado a través del uso de celdas solares. Armenta Mier aseguró que una de las prioridades de su administración es satisfacer a sus clientes, que son todos aquellos organismos que eligen a Puebla como sedes de sus congresos, foros, convenciones y expos, eventos que pues están generando una amplia derrama económica para la entidad. La Expo Venta ANAM es el mayor encuentro de negocios del sector abarrotero al mayoreo en México, organizado por la Asociación Nacional de Abarroteros Mayoristas, y bueno, pues cabe señalar que genera una amplia derrama económica, pues tan solo el número de expositores son más de 300. El reporte, Maylon.
0: Muy bien, muchísimas gracias, Lili.
3: A tus órdenes.
0: Nos vamos con el reporte vial.
5: Muy buenas tardes. La Secretaría de Seguridad Ciudadana presenta el reporte vial. Tránsito fluido en Boulevard Vicente Suárez de calle Venus a Avenida 14 Oriente. Vialidad libre en la Avenida Camino Real a Manzanilla de Carretera Federal Puebla-Tehuacán a calle Rosas. Flujo constante sobre calle del Ejido de Boulevard Municipio Libre a Avenida 63 a Oriente. Tráfico pesado en Boulevard Atlixco de Avenida 9 Poniente a calle Álamos. Ligeros asentamientos en Boulevard de Niño Poblano de calle Sirio a calle 11 Sur. Flujo lento en circuito Juan Pablo II de calle 19 Sur a calle 24 Sur. Amigo conductor, recuerda salir con tiempo y manejar con precaución. Hasta aquí el reporte vial, que tengan un excelente día.
0: Muchísimas gracias con el reporte vial, Javier Vázquez. Y nos enlazamos con Sarita Solís. Oigan, qué calor hace, qué barbaridad. Espérenme, echar una miradita así como la del volcán. Una mira, 27 grados y está súper despejado. Dice parcialmente nublado, de nublado no tiene nada. Esa es la verdad. Vamos a llegar a la máxima de 27, que bueno, que ya no más. Y pues no hay lluvia. Está soleadito, qué bueno, porque si no, ¿cómo le hacemos en la fiesta magnífica con lluvia? No, hombre, hay que bailar a todo lo que da. Hay que sudar. Ay, sí. Bueno, hay que divertirse. Sarita, autoriza el IMAG 16 artistas urbanos. ¿Para qué?
6: Para que presenten, ¿qué tal, Mariloli? Bonita tarde, un saludo a ti y a todos los amigos del auditorio. Pues para que presenten sus diferentes expresiones artísticas en el Zócalo de Puebla el próximo 15 de septiembre. Serán 16 artistas urbanos los que tendrán este tipo de oportunidades. Así lo informó la directora del Instituto Municipal de Arte y Cultura, mejor conocido como el IMAC, Anel Nochebuena. Aquí parte de lo que dice.
7: Su programación en el Zócalo, bueno, pues claro, siempre trabajando en conjunto y dando a la ciudadanía pues una programación desde la mañana hasta la noche, pues para que puedan disfrutar y gozar de este 15 de septiembre, la iluminación, como ya lo dijo el alcalde, es un encuentro familiar, y por supuesto, como también lo dijo el alcalde, pues las actividades culturales durante todo el día van a ser para toda la familia.
8: ¿Cuál es el objetivo? ¿Cuántos artistas
7: estarán participando? Pues en este momento tengo, creo que calculado que hay como unos 15 o 16 artistas poblanos, o sea, colectivos poblanos de danza, de teatro, que van a estar en el escenario durante todo el día.
6: En este mismo sentido, comentó que van a estar impulsando el arte y la cultura a través de los diferentes nodos culturales que tienen en las 17 juntas auxiliares, y se prevé que el grueso de la población acuda al primer cuadro del Zócalo de Puebla el día 15 y 16 de septiembre. Mariloli, el reporte.
0: Muchas gracias, Sarita.
6: Bonita tarde, Mariloli.
0: Bonita tarde, 14 horas con 35 minutos. Están pidiendo diputados de la Comisión Permanente jornadas para el retiro de unidades abandonadas en vía pública. Ha hecho mucho el Ayuntamiento de Puebla con la Secretaría de Seguridad Ciudadana, solamente que hay que notificárselos, Pili.
2: Así es, y es que, ¿sabes qué? Que, bueno, pues no solamente en la capital, sino también en el interior del estado, a veces incluso en plenas carreteras, y por eso el diputado Jaime Aureoles, durante la sesión de la Comisión Permanente, pues está pidiendo a la Secretaría de Movilidad y Transporte y de Seguridad Pública, bueno, pues hacer el retiro de una gran cantidad de vehículos que, bueno, ya siendo a veces chatarra o que abandonan sus dueños, pues los dejan a pie de carretera o en las calles de no solamente de las ciudades, sino también pues de algunos municipios, en donde quedan abandonados por años, y estos vehículos pues se convierten a veces en pues no solamente en fauna, sino también como dormitorios de las personas que no tienen hogar, o bien para la delincuencia o bien para drogas. Entonces, por eso están pidiéndole a la Secretaría de Movilidad y Transporte y a los ayuntamientos pues emprender estas campañas para el retiro de estas unidades que estorban, que se ven mal y que son un peligro pues para los propios ciudadanos. Por eso es la petición, Mariloli.
0: Sí, efectivamente, muy bien, porque nosotros hemos estado trabajando después de los reportes de mucha gente, sí. Y el coronel Payares está verificando cada uno de ellos. En algunas ocasiones sí tienen dueño y se les notifica porque a lo mejor tienen alguna descompostura, pero pues pasa el tiempo, les quitan las llantas, los desvalijan y se convierten en, como dices tú, en fauna, flora y de todo lo demás.
2: Sí, entonces por eso, y no solamente en Puebla capital, donde dices tú, se está efectuando este tipo de acciones. En el interior del estado, Mariloli, en plenas carreteras los abandonan, Y bueno, pues esto, ya te repito, todo lo que ocurre. Y entonces por eso es el llamado de la Comisión Permanente, los diputados, de que sea la Secretaría de Movilidad y Seguridad Pública quienes, bueno, pues si no acuden los dueños, pues retirarlos, ¿no? Retirarlos y, bueno, pues enviarlos a corralones, en donde si ya son chatarra, bueno, pues que los dueños vayan a buscar.
9: Exacto, muy bien, muchísimas gracias.
2: Hasta luego, Mariloli, buenas tardes.
9: Buenas tardes, y de Pili nos vamos con Rafa. Familiares matan a puñaladas a dos mujeres en Cuetzalan tras una discusión. ¿Es en serio? ¿Qué pasó, Rafa?
10: ¿Qué tal, Mariloli? Buenas tardes, un gusto saludarte nuevamente a ti y a todo el auditorio. Así es, dos mujeres fueron asesinadas a puñaladas al interior de una vivienda en la localidad de Comaica, perteneciente a la Junta Auxiliar de Santiago y Yautlalpan. Por este doble feminicidio, autoridades locales y estatales lograron la detención de dos hombres presuntamente implicados, quienes serían familiares de las víctimas. El hallazgo registró alrededor de las 5 de la tarde de este miércoles 2 de septiembre, luego de que se recibió una llamada de auxilio a través de los números de emergencia. El reporte movilizó a elementos de la Policía Estatal y de la Secretaría de Seguridad Pública Municipal y de cuerpos de rescate, quienes al ingresar al inmueble confirmaron que ambas mujeres ya no contaban con signos vitales. De acuerdo con los primeros informes, los cuerpos presentaban miles de huellas de violencia y heridas provocadas por un arma punzocortante. Según las investigaciones preliminares, el crimen estaría relacionado con un conflicto familiar que escaló tras una acalorada discusión. En el comunicado oficial, el Ayuntamiento y la Secretaría de Seguridad Pública de Cuetzalan confirmaron la captura de dos presuntos responsables, quienes quedaron a disposición de las autoridades ministeriales. Peritos de la Fiscalía General del Estado acordonaron la vivienda para realizar el levantamiento y los indicios, así como también trasladaron los cuerpos al servicio médico forense, donde se les practicará la necropsia de ley para determinar la causa exacta de la muerte y lograr su identificación formal. Hasta aquí este reporte, Mariloli.
9: Uy, uy, uy, uy, uy, qué horror, ¿no? ¿Entre familia?
10: Así es, Mariloli, desafortunadamente entre familia, y fueron detenidos dos personas quienes presuntamente tienen descendencia familiar de estas dos mujeres que fueron asesinadas brutalmente ahí en el interior de ese domicilio. Hay un Cuetzalan del Progreso, Mariloli.
9: Uy, qué difícil. Gracias, Rafa.
10: Seguimos pendientes. Buenas tardes.
9: Muy buenas tardes. 14 horas con 39 minutos. David, ataque a balazos dejó un muerto y dos lesionados en Lomas del Sur.
11: La mañana de este jueves, un sujeto perdió la vida tras un presunto ataque directo afuera de un domicilio en la colonia Lomas del Sur. Dos sujetos más resultaron lesionados, uno de ellos tiene 16 años. De acuerdo con los primeros reportes, dos sujetos vestidos de negro arribaron a las afueras del domicilio ubicado sobre la avenida 16 de Septiembre y calle Constitución. Al llegar al punto, los agresores abrieron fuego en contra de tres individuos que se encontraban sobre la banqueta. En el lugar perdió la vida Enrique Rafael Cadena, de 31 años. Dos hombres más resultaron heridos, entre ellos un joven de 16 años, quienes fueron atendidos por cuerpos de emergencia. Tras el ataque, los responsables huyeron a bordo de una motocicleta en la que viajaban, sin que hasta el momento se reporte su detención. Elementos de la Policía Municipal y agentes ministeriales acordonaron la zona para realizar las diligencias correspondientes. El operativo de resguardo de la escena se extendió durante gran parte de la mañana. La Fiscalía General del Estado ya inició la carpeta de investigación para esclarecer el móvil del ataque y dar con los responsables. Para Tribuna PM, David Becerra.
9: Muchísimas gracias, David. Miren que hace unos momentos que hablábamos sobre las personas en situación de calle con Sara Solís, aumentan en Tijuana, por ejemplo, las atenciones por sobredosis de droga. ¿A quién? A personas con situación vulnerable, migrantes y los deportados de Estados Unidos. Qué difícil, porque no tienen un lugar donde vivir, no están acompañados de familiares, están solos, solos, y a ver a qué, ¿no? Pero pues sí está bastante complicado. También a 8 meses de la detención, Nicolás Maduro, expresidente de Venezuela, apeló a la inmunidad como jefe de Estado, y la defensa aseguró que el tribunal de Nueva York que lleva el caso no es competente para juzgarlo. Eso dicen, entonces pues hay que estar atentos a ello. Sobre este caso, y que lo decíamos ayer, Aleida Romero, de 21 años, cuidaba a los hijos de Jonathan Meléndez, el tecladista de Camilo VII. La familia la despidió en Chalco, y que está exigiendo justicia tras este multihomicidio en Atizapán de Zaragoza, porque mencionan que no tienen recursos ni siquiera para el sepelio. Tuvieron que pedir colaboración para que muchas personas les ayudaran, pero pues ella estaba en la casa con la niña, porque es una niña y estaba el otro niño que se salva a los 6 años, y me queda claro que sí, es algo sumamente complicado. En otras cosas, la Conagua alerta por chubascos, descargas eléctricas y posible caída de granizo para este viernes en la Ciudad de México. Habrá que ver si de ahí para acá nos puede pegar en algo, pero bueno, sí hay que estar atentos. Y una nueva zona de baja depresión podría desarrollarse durante los próximos días en el Océano Pacífico, donde el huracán Marie continúa desplazándose y, de acuerdo con el pronóstico del Centro Nacional de Desastres, pues va a pegar a algunos lugares, así que hay que estar atentos. Y en este momento se anuncia una movilización policiaca cerca del mercado Hidalgo, así que hay que estar atentos a ello. Mientras tanto, 14:43, y está Rafa para darnos detalles sobre esta información que acabo de encontrar aquí. Adelante, Rafa.
10: ¿Qué tal, Mariloli? Así es, como lo comentas, en estos momentos se está reportando detonaciones de arma de fuego en inmediaciones del mercado Hidalgo, esto al norte de la ciudad de Puebla, lo que generó una intensa movilización de cuerpos de seguridad. De acuerdo con los primeros reportes, las detonaciones habrían registrado sobre el Boulevard Norte, justo a la altura del mercado, una de las zonas comerciales con mayor afluencia en la capital. Ante estos hechos, elementos de la Policía Municipal, Estatal y Corporaciones Federales acudieron a este sitio y mantienen cerrado el Boulevard Norte en ambos sentidos, desde la zona de la Capu hasta el mercado Hidalgo, mientras se realizan las diligencias correspondientes. Hasta el momento, las autoridades no han confirmado de manera oficial si hay personas lesionadas o detenidas, por lo que esta información se mantiene en proceso. Se recomienda a la población evitar la zona y tomar vías alternas. De manera preliminar, también se está informando una persecución policial en la zona de los estadios, por lo que se presume estaría relacionado con los responsables de los disparos ahí en la zona del mercado Hidalgo. Se espera que en las próximas horas las autoridades emitan información oficial sobre lo ocurrido ahí en la zona del mercado Hidalgo. Hasta aquí este reporte, Mariloli.
9: Pues hay que estar atentos a ello. Muchas gracias. Y a ver, igual con la situación de los cateos durante la mañana, que podamos saber exactamente si se detuvo alguna persona o qué tanto decomisaron, si hubo, ¿no?, al final de cuentas, o nada más hicieron el cateo y no hay algo en específico. Muchas gracias, Rafa.
10: Señores pendientes, María.
9: Muy buenas tardes. Vamos a hacer una pausa, regresamos enseguida.
12: Gracias por enlazarte con nosotros.

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0: 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Desde Atlixco, nuestra corresponsal, Jessica Ayala, está lista con la información.
10: Jessica, adelante.
11: ¿Qué tal, Loli? ¿Cómo estás? Muy buenas tardes y buenas tardes también a todo el auditorio. Ahora les tengo información del municipio de Izúcar de Matamoros, que se encuentra en la Mixteca Poblana, en donde se hizo la revisión de un inmueble que se encuentra ubicado en la colonia Chichicacitla, perteneciente al barrio de Santiago Mihuacán. Fue cateado por autoridades estatales y federales tras una investigación por una presunta venta de droga al menudeo. Es importante también precisar que esto se debió a algunas investigaciones que se habían estado realizando meses antes, pero también algunas denuncias que realizaron los vecinos. Durante el operativo fue detenido Oscar Marvin y se aseguraron 60 bolsas con una sustancia granulada con características similares al cristal, además de 17 envoltorios con hierba verde seca con características de marihuana, una báscula gramera, dinero en efectivo, entre otros artículos como también teléfonos celulares. De acuerdo con la Fiscalía General del Estado, la investigación comenzó a partir de denuncias anónimas que, como les comentaba, se pueden hacer por parte de los vecinos. Cualquier persona puede realizar a la Fiscalía General del Estado estas denuncias para que también no se ponga en riesgo pues la presencia de las personas, pero también que ya quede un antecedente y se pueda realizar una investigación. Posteriormente se realizaron labores de inteligencia y trabajo de campo que llevaron a ubicar el inmueble. Las autoridades señalaron que el lugar presuntamente era utilizado de manera continua para la comercialización y también la distribución de narcóticos, por lo que solicitaron una orden de cateo. Ya en el operativo participaron elementos de la Fiscalía Especializada en Investigación de Delitos de Alta Incidencia, la Secretaría de la Defensa Nacional y también Guardia Nacional y Policía Estatal. Tras concluir la diligencia, el inmueble quedó asegurado, mientras que el detenido, las sustancias y las demás los indicios fueron puestos a disposición del Ministerio Público, porque también recibimos pues unos mensajes de que había movimiento policiaco y pues la gente temía que esto pudiera desencadenar algún tipo de enfrentamiento, pero pues nos dimos a la tarea de conocer que se trató precisamente de estos trabajos que se estaban realizando, pero para catear el bien inmueble. Será esta autoridad la que determine la situación jurídica de Oscar Marvín conforme avancen las investigaciones, Loli, pero por el momento, pues ahora este lugar ya ha dejado de ser punto de venta de los que se habla que también hay en Izúcar de Matamoros. Esta es la información.
10: Muy bien, muchísimas gracias.
11: Gracias a ti, que tengas excelente tarde y mañana les tendré más información.
10: Gracias.
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10: Adelante, Neto.
12: ¿Qué tal, Mariloli? Muy buenas tardes. Buenas tardes a todo el auditorio. Vámonos rapidísimo con la información deportiva y comenzamos con el béisbol, porque anoche un error defensivo que costó dos carreras, una reacción tardía y un mal corrido de bases que acabó con la posibilidad de lograr el empate porque significó el último out del partido, se combinaron para que los Pericos de Puebla sufrieran una dolorosa derrota de 6-5 ante los Olmecas de Tabasco, que así tomaron la delantera en la final del sur, 2-1 ante un llenazo en el Parque Hermano Cerdán, y de paso aseguraron el regreso a la batalla a Villahermosa para un eventual sexto encuentro. Y es que ni el primero ni el último out de una tanda debe ser en tercera, es lo que dicen los cánones del béisbol, pero esta vez se violaron todos esos principios y máxime tratándose de la última acción de un duelo. Un partido que era clave para los dos, pero sobre todo para los emplumados, que tenían en la loma a su pitcher estelar y líder triunfador de la campaña. Y sufrió un revés con Antonio Santos en el Cerrito para los pesimistas, y para los que no lo son, pues puede significar un negro augurio. Primero, el error del segunda base Samar Leiva en la segunda ronda, que abrió las puertas para dos carreras inmerecidas. Ese batazo al que Henry Ramos le quiso hacer una jugada grande, que costó por lo menos una anotación extra. Y después la desesperación de Sergio Alcántara, que corriendo desde segunda con dos outs, con Cristian Adames bajado, defendiendo su turno, pero sobre todo porque en sus piernas pues estaba esa potencial carrera del empate que pudo cambiar la historia en esa novena entrada, terminaron marcando el destino de ese tercer duelo de la final sureña. Y es que los Pericos perdían 6-1 hasta la octava, donde se acercaron con par de registros, y en la novena le volvieron a caerle a un Jimmy Cordero incierto, al que ahora sí Luis Carlos Rivera pues no le tuvo paciencia alguna, y con un tercio fuera, corredor en tercera, y con apenas ventaja de dos anotaciones, jaló para cerrar el juego al zurdo Clayton Andrews y enfrentar a todo lo que se venía: Charlie Rodríguez, bateador zurdo, y los switch hitter Sergio Alcántara y Cristian Adames, a quienes prefería enfrentar del lado de los derechos. La tanda la abrió Michael de la Cruz con sencillo, y el Tano Lizalde al fin despertó con un triple por el derecho, donde se lesionó el jardinero Agustín Ruiz para traer el primer registro. Leiva falló en rola por la antesala, y fue cuando Luis Carlos le aplicó la grúa a su cerrador. Andrew se metió a Erlis en rola por la antesala, donde Ángelo Castellano, que entró a la defensiva, tomó al filo de la gama para atrapar en tira y tira a Lizalde, mientras que Erlis alcanzaba a llegar a la intermedia, desde donde anotó con oportuno el derecho por parte de Alcántara, que puso en ese momento los cartones 6-5 y colocó la potencial del empate en los senderos. Vino entonces el turno de Cristian Adames, que solamente había fallado con casa llena en la segunda tanda y tenía tres imparables en el partido, así que la situación se puso más emocionante cuando Alcántara llegó a segunda, lanzamiento descontrolado, y en cuenta completa pues comenzó una tremenda batalla entre pitcher y bateador. Adames defendió su turno como un auténtico guerrero, sacó foul tras foul, pero Alcántara, que con cualquier imparable podía llegar al plato, terminó desesperándose y en el décimo picheo salió a la estafa de tercera, donde pues Adames volvió a paulear. Era lógico que en 3-2 Alcántara iba a volver a salir, pero tenía que hacerlo como más los tiempos, esperando que el lanzador comenzara sus movimientos, o de plano, mejor esperar, porque aunque fuera picheo, el cuarto picheo malo, pues Tabasco tenía la posibilidad de buscar la jugada en tercera, porque pues no era un avance forzado. Así que Andrew se colocó en la placa, tomó su tiempo y al grito de se fue, rompió el contacto y mandó el tiro a la antesala, donde el venezolano pues llegó completamente entregado y en lugar de exponerse a ser tocado, prefirió salirse de la línea, cortar por la parte de adentro hacia el home para que el umpire pues decretara de inmediato el out por regla, que puso punto final al juego y la posibilidad que tenían los verdes por lo menos de empatarlo. Veremos qué es lo que pasa esta noche a partir de las 19 horas. Pericos más que nunca obligado a ganar. Habrá cambio en la rotación de abridores. Con pocos días de descanso, Vladimir el Conde Gutiérrez saltará a la lomita de responsabilidades enfrentando a Jeremy Rhodes en un juego prácticamente de vida o muerte para los Pericos de Puebla, si es que quieren tener esperanzas de conseguir un campeonato, algo que no sucede desde el 2023. Vámonos con el balompié, porque Monterrey ejecutó una tanda perfecta de penales para derrotar 5-4 al América luego de igualar 2-2 durante el tiempo regular, con lo cual selló su pasaje para enfrentar a Toluca en la gran final del League Cup. Lucas Orellano, Diego Rossi, Víctor Guzmán, Jesús Corona y Hugo Cooper hicieron efectivos sus cobros por los regios para la definición del finalista. A primera hora, Toluca también había conseguido su pase tras derrotar 2-0 al conjunto de León. Así que el próximo domingo será la gran final entre Monterrey y Toluca. Por cierto, el partido entre Puebla y Toluca ya fue reprogramado y habrá fútbol el martes 15 de septiembre a partir de las 7 de la noche en el Estadio Cuauhtémoc, prácticamente en la víspera de los festejos patrios. Así que a través de sus redes sociales los camoteros informaron el duelo de la séptima fecha, que pues todavía no tenía fecha y originalmente se iba a disputar mañana viernes 4 de septiembre, pues tuvo que suspenderse debido a los compromisos de los cabiceros dentro de la League Cup. Así que pues se estará jugando hasta el próximo 15 de septiembre a partir de las 7 de la noche. Finalmente los WAP, o Lobos Puebla, mejor dicho, abrirá este jueves su participación en la Copa Boluda 2026 frente al conjunto de Soles de Mexicali, en un duelo que tendrá un ingrediente especial para la quinteta poblana, la oportunidad de tomar revancha después de los dos tropiezos sufridos ante el conjunto Cachanilla durante la campaña regular. El partido será a las 6 de la tarde. Mariloli, lo más destacado en materia deportiva.
10: Muy completo, muchas gracias, Neto.
12: Saludos, muy buenas tardes.
10: Muy buenas tardes y muchas gracias a todos ustedes por su atención, que les vaya muy, muy bien, disfruten, bailen, canten, gocen. Eduardo, te las encargo. Por favor, que se comporten las muchachitas, que se comporten y pónganlo a bailar también. Es entonces en la Plaza de la Concordia a las 7 de la noche, allá en San Pedro Cholula. Por su atención, muchas gracias, que les vaya muy bien.
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Y por eso digo así cantando con mi canción: yo soy el aventurero, puritito corazón, ¿verdad de Dios que sí, compadito?

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